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1: 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A ver, señor, este chino, vamos a echarme a la gente, así que va a levantar la mano. 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

0: Polimius y Silvia Carranza Bravo. 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
1: La Trinidad.

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0: Mis hijos, Catalina, Samuel y Vasco. Mamá va a estar con ustedes mucho más tiempo. Y yo estoy segura que pronto se va a dar una oportunidad para volver a la tele.
1: Vamos a ver en Instagram, en YouTube.
0: Que esto sea un astro.

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1: Este tema que voy a cantar ahora es el, yo diría que uno de los favoritos y el primero que lanzamos y la gente aceptó del disco En Letra de Otro. Es compuesto por el autor panameño Omar Alfano y lo interpreta una de las grandes voces de la salsa, el maestro Jerry Rivera, y espero que le den un fuerte aplauso que se encuentra aquí conmigo. Pero vamos a seguir.

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6: En todo el Perú, 6 y 32.
7: Entonces, Ángel Espinosa, ¿cómo describes al mediocre?
8: Para mí es aquel que carece de su iniciativa propia, hermano.
7: ¿Y tú, Manuel?
9: Mira, hermano, para mí es el que siempre repite y juzga a otros como los oye juzgar.
7: ¿Tu concepto, Juan de Chávez?
10: Para mí es toda persona que ataca y que cuando pierde finge con el llanto haciéndose la víctima.
7: ¿Y qué dices, Fausto?
11: Mira, hermanito, para mí el mediocre es poblador de la envidia y de su propio fracaso.
12: A ver, Gilguero, ¿tú cómo opinas? Pero dilo cantando.
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1: en todo el Perú, 6:45.

Perú, 6 y 48.

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1: En todo el Perú, 6 y 55.

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2: Si ahora exacta.
3: 7 y 8.

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6: La hora exacta: 7:32.

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1: La hora exacta, 7:55.

0: Tenemos 130 diputados y tenemos 60 senadores para este nuevo periodo y procedimiento bicameral que vamos a empezar este año 2026 y que ya para el día de mañana se realizará la elección de llevar el periodo legislativo 2026-2027. ¿Qué augura usted? ¿Qué puede vaticinar por lo que se está viendo ya en este Congreso de la República con 6 partidos políticos, doctor?
1: Bueno, la esperanza siempre existe, ojalá que hagan una buena labor, están todavía en los procesos obviamente administrativos, en procesos de instalación, todo lo que corresponde para hacer un adecuado plan. Esperemos que los que se han reelegido pues sean iluminados de una manera, ahora con la experiencia que tienen, no sean decepcionados. Siempre tienen que seguir trabajando por el país. Ojalá en algún momento dejen de mirar siempre el trabajo de grupo, digamos el trabajo direccionado a grupos de poder. Ojalá en un momento se pongan la camiseta, como decimos criollamente. Esperemos también que la población esté vigilante de aquellas autoridades que han sido elegidas. Y bueno, Perú debe continuar, debe seguir adelante. Ojalá que respeten nuestros derechos y haya lo que se llama la justicia social.
0: Efectivamente, y en Bambalinas ya se va escuchando 2 posibles listas para que puedan participar en esta elección de la mesa directiva. Por un lado estaría ya presente lo que viene a ser el partido de Juntos por el Perú con el partido Obras y el López Chao, y posiblemente estaría también incorporándose el partido del señor Nieto del Buen Gobierno para que ya puedan estar asumiendo una mesa directiva de oposición responsable, como en algún momento se le escuchara decir al señor Nieto. Y del otro lado estaría pues el partido de la señora Fujimori con el señor Aliaga, que según tenemos información así a bambalinas, estarían un poco chocando entre ellos y no se están definiendo, y es por eso que el señor Nieto habría migrado a la parte del grupo de izquierda. Pero también hay otras versiones en donde están sosteniendo que habría una lista conformada por Fuerza Popular, Renovación Popular y el señor Nieto. Así está la situación, así es lo que se está trascendiendo en estos momentos. El día de mañana ya se verá el resultado final, quién va a dirigir la mesa directiva. A criterio suyo, doctor, ¿usted cree que debería haber una oposición en el Congreso de la República que pueda de alguna manera hacer el balance para este Poder Ejecutivo que, como ya sabemos, tiene a tanto a la Junta Nacional de Justicia, tiene al Tribunal Constitucional, tiene a la Defensoría del Pueblo y organismos independientes que ya estarían del lado de la señora Fujimori?
1: Sí, lo ideal es que haya un equilibrio de poderes, lo ideal es que haya una buena institución de la parte gubernamental. Eso sería lo ideal, pero como siempre, las negociaciones deben estar en camino y muchos de ellos pues cambian de camiseta porque no hay lastimosamente una doctrina. Los partidos que se forman son partidos en relación a personas con experiencia muy poca en lo que es la doctrina ideológica. Así que esperemos pues que en algún momento piensen en el Perú, ¿no? Como siempre lo he dicho, de lo contrario vamos a seguir en la misma situación que no beneficia mucho al país y sobre todo a cada uno de nosotros como ciudadanos, a cada uno de sus trabajadores, y que sobre todo se busque pues el presidente del país en beneficio de la sociedad.
0: Claro, sobre todo por defensa de la institucionalidad, ¿no, doctor? Es decir, hoy en día la desinstitucionalidad está atacando tanto, por ejemplo, en el sector salud también se está viendo de que se están vulnerando ciertos derechos, ciertas normas y reglas que se deberían aplicar para evitar de alguna manera que haya un caos en los organismos del Estado.
1: Claro, mira, justo a propósito tocabas el tema de salud, que es el corazón del programa, dentro de ello. Y siempre en nuestro país existe pues el desgobierno, la irregularidad campea, y existe una situación muy particular que es la criollada, la ley del más vivo, la ley del que hace las cosas al azar, y muchas veces es aplaudido, ¿no? Claro. El que sigue las normas es el tonto o es el sonso, en un país de criollo. Entonces, a eso también quería comentar, que me estabas comentando también la semana pasada, en relación muchas veces a los procedimientos oncológicos que no son bien realizados. No sé si recuerdas eso.
0: Claro, sí, estábamos hablando de eso.
1: Sí, mira, al respecto de eso, ya que estamos ya en el programa yendo ya a la parte de, directamente de lo que es la parte médica, quisiera hacer un comentario en relación a los procedimientos oncológicos a raíz de esta semana. Esta semana he visto dos casos en forma en particular.
0: ¿Ya?
1: Una paciente que, como ejemplo, le retiraron dos tumores, ¿no? Y sin alguna evaluación adicional, bueno, el patólogo dijo que era un cáncer, y sin una evaluación adicional lo han operado como si hiciera una cesárea con este corte. Ha ido al colega, no sé dónde, y le dijeron que le queda pocos meses de vida, pocos meses de vida, que es un cáncer avanzado y que tiene que operarse a la brevedad. Y de acuerdo a la información que me han otorgado, el procedimiento elegido no era el adecuado, no era el adecuado, y mucho menos pensar pues en que le queda seis meses de vida cuando no hay evidencia de enfermedad en otro lugar, ¿no? Yo que considero es un acto de irresponsabilidad. Y ahora pues obviamente esta paciente tiene que empezar de cero, y a estos procedimientos muchas veces son perjudiciales. Otro caso, vi un paciente operado en una clínica privada, que le retiraron el estómago por la laparoscopía. Y es muy difícil precisar pues que para la laparoscopía, en este tipo de cirugía, se puede hacer una cirugía oncológica. Lo que básicamente se hace es una cirugía de extirpar el tumor y nada más. Pero lo curioso es que, digamos, no ha andado más con la familia. ¿Por qué decidir este tipo de cirugía cuando se trata de un cáncer de estómago, por un lado? Por otro lado, ¿por qué la confianza, digamos así, que se le pone al cirujano que ofrece este tipo de cirugía? Y yo pongo énfasis en esto porque la cirugía laparoscópica es hacer pues un corte muy chiquitito, y por ese corte chiquitito hay que hacer una serie de técnicas quirúrgicas para hacer la reconstrucción.
0: ¿Ya?
1: ¿Y por qué pongo a colación esto? Porque este paciente lo operamos de emergencia, porque el intestino, que se hace la reconstrucción del estómago, había sido puesto al revés, o sea, está rotado, ¿no?
0: Wow.
1: Entonces eso lo había obstruido, lo ha hecho como un ocho, ha obstruido y el paciente estaba pues en situación de emergencia, y si no se operaba a tiempo se perforaba y hubiese perdido la vida, ¿no? Entonces, la apreciación, como reflexión y llamada de atención, está qué tan seguros son los procedimientos oncológicos, sin entender, perdón, que cuando una decisión cambia el destino de una vida, ¿no? O sea, ¿cómo decidimos? Entonces, al respecto, Melito, si me permites, quiero hacer una reflexión sobre el tema.
0: Adelante, doctor.
1: Que básicamente rara vez ocupa pues los titulares, ¿no? Pero que cada día marca la diferencia entre la vida y la muerte de miles de personas. Es esta importancia de los procedimientos oncológicos que, a mi parecer y con la experiencia, deben de realizarse pues primero con seguridad, segundo con un criterio científico y por profesionales debidamente capacitados. La semana pasada decía yo que nosotros cuando tenemos el título, cuando nos graduamos, seguimos por años todavía con un mentor, con lo que en otros países se conoce como el senior. O sea, tenemos un maestro y estamos como asistentes. De la noche a la mañana no nos promocionamos ya como el cirujano experimentado, ¿no? Y esas cosas van cambiando. Entonces, decirles a todos aquellos que nos escuchan en este tema que genera mucha responsabilidad, que están delicados, es que el cáncer no espera. Y el cáncer tampoco perdona la improvisación. Puedo decirles por decir que cada biopsia, cada cirugía, cada tratamiento, cada decisión terapéutica representa un eslabón en una cadena cuidadosamente diseñada para ofrecer al paciente la mayor posibilidad de curación o de control de la enfermedad. Pero cuando estos eslabones se rompen por la falta de experiencia, por el exceso de confianza o por intereses ajenos a la medicina, las consecuencias pues pueden ser irreversibles, como lo estamos mencionando.
0: Claro, es una vida.
1: Entonces, en oncología no basta decir con hacer un procedimiento, hay que hacerlo bien, en el momento adecuado, ¿no? Con la técnica correcta y respetando los principios oncológicos, sino que tiene que haber la responsabilidad y la experiencia. ¿Por qué? Porque una biopsia, por decir, mal calificada, puede dificultar una cirugía posterior. Una resección, o sea, extirpar el tumor incompleto, puede quedar enfermedad residual y y aumentar nuevamente, ¿no? Uh-huh. Una manipulación inadecuada no puede favorecer la diseminación tumoral, o sea, te va para otro lado, como muchas veces lo hemos comentado. Uh-huh. Entonces, un tratamiento indicado fuera de los protocolos puede cerrar puertas terapéuticas que jamás se volverán a abrir. El tiempo perdido no siempre puede recuperarse. Mira, en todo lo que significa estos años de experiencia, hemos escuchado frases como solo era un bultito, ¿no? Era una operación sencilla, o primero intentemos algo menos complejo. Uh-huh. Eso lo escuchamos siempre, ¿no? Claro, el cáncer No entiende de esas buenas intenciones. El cáncer responde únicamente a decisiones fundamentales en evidencia científica. De ahí también estos medicamentos que salen, evidencia científica que se comercializan mucho, ¿no? Uh-huh. Entonces, decirles como reflexión que detrás de cada procedimiento existe una planificación multidisciplinaria donde participan pues, cirujanos oncólogos, oncólogos médicos, radioterapeutas, patólogos, radiólogos, que son especialistas en imágenes, enfermeras especializadas, ojo, y muchos otros profesionales que trabajan con un objetivo común, que es ofrecer el mejor tratamiento posible. Entonces, improvisar en oncología significa poner en riesgo el futuro del paciente. Mm. Pero existe otro problema también, que la semana pasada lo conversamos, que es que vivimos en una sociedad donde el marketing ha tenido un enorme protagonismo, ¿no? En redes sociales sobre todo.
0: Claro.
1: De ahí decir, mira, que informar a la población es positivo, educar es salvar vidas. Sin embargo, cuando el marketing sustituye el conocimiento científico, la medicina comienza a perder su esencia. Entonces, No debemos permitir que el prestigio de un procedimiento dependa de una campaña publicitaria, de una fotografía en redes sociales o de un video con miles de reproducciones. El verdadero valor de un acto médico no se mide por la cantidad de seguidores, sino por la calidad de sus resultados. Ojo, nosotros trabajamos en relación a resultados oncológicos, no resultados solamente quirúrgicos. La seguridad que ofrece al paciente y el respeto por la evidencia científico, trabajamos en relación a eso. Entonces, la vez pasada lo dijimos, que la medicina no puede convertirse en un espectáculo. Ahora vemos pues muchos colegas incluso que en sala de operaciones están pues promocionando sus videos de los procedimientos que van haciendo. Entonces, decirles pues que el paciente no necesita promesas extraordinarias, necesita diagnósticos precisos, información honesta y tratamientos que realmente aumenten sus posibilidades de vivir más y mejor. Entonces también tenemos que pensar en el impacto económico. Estos procedimientos, por decir de forma incorrecta, lleva a reintervenciones, lleva nuevamente a nuevos tratamientos, y por tal motivo, pues, algunas familias tienen que vender sus bienes, solicitar préstamos, abandonan sus trabajos, y endeudan incluso a toda una generación intentando corregir los errores que pudieron evitarse desde un inicio. Entonces, de ahí podemos decir que un procedimiento mal indicado puede significar pues nuevas cirugías, más hospitalizaciones, tratamientos adicionales, complicaciones, pérdida de productividad y sobre todo un sufrimiento que ninguna cifra económica puede cuantificar. La seguridad oncológica también es una forma de justicia social, lo hemos dicho, y por eso nos preocupamos todos los profesionales y sobre todo también velamos que las instituciones funcionen adecuadamente. Ahora las instituciones pues están obligadas a fortalecer a los especialistas, incluso un trabajo multidisciplinario, garantizar los protocolos de calidad y promover una cultura donde la experiencia, la ética y la evidencia científica prevalezcan sobre la información. Creo que una de las cosas importantes que tenemos que hacer como tarea es de recuperar la confianza y la credibilidad de las instituciones del Estado. Porque ahora, lo hemos escuchado, no, que hay mucha gente que no quiere a los hospitales, ¿no? Y textual o literalmente lo dice, no voy ahí, me van a matar.
0: Sí, pues.
1: Entonces, creo yo que eso es por falta de confianza, de desconocimiento, y también muchas veces la actitud de los propios profesionales de la salud, ¿no? Que no está acorde con la ética y la confianza. Entonces, decirles que el conocimiento sin ética pues es un peligro, y la tecnología también que ahora se está implantando sin un criterio médico pierde el propósito. Entonces el médico no está pues llamado únicamente a intervenir, está llamado a decidir correctamente cuándo intervenir, cómo hacerlo y cuándo no hacerlo. Eso es lo que quiero. quiero poner énfasis. Entonces, siempre hay que pedir una segunda opinión, no hay que tener temor a la segunda opinión, hay que tener una adecuada información de personas que actúen en base a la experiencia científica, en base a la experiencia también de la ORE, entendiendo que debemos de fortalecer la confianza, como he dicho, en las instituciones, en el profesional, en la competencia profesional, en la experiencia y sobre todo en la transparencia. Conversaba con algunos pacientes y me llamó mucho la atención, estaba con residentes y una paciente me dice: doctor, he acudido varios años y nunca me he informado tan claro como hoy día me han informado. Eso es muy interesante, ¿no? Sobre todo ahora que los procedimientos son mucho más especializados, tenemos nuevas alternativas de tratamientos como cirugías personalizadas, la medicina ha incrementado un montón, digamos así, en términos criollos, en cuanto a lo que son ofrecer nuevos servicios y ofrecer nuevos resultados. Uh-huh. Entonces, creo yo que cuando esto se aplica con rigor científico y un profundo respeto a la persona humana, vamos a cumplir los objetivos necesarios, ¿no? Entonces, como punto final decía, que decirles a todos aquellos que lo escuchan, que nunca olvidemos que en oncología un procedimiento correctamente realizado no es solamente una intervención médica, sino que representa la diferencia entre la desesperanza y una nueva oportunidad para vivir. Entonces, quería comentar eso, porque a veces no solamente me indignan, uh-huh, sino que me preocupa, en el sentido que pacientes que son aliviados momentáneamente, es un engaño, digamos, en el proceso, porque por ese alivio momentáneo pueden perder la vida con el tiempo, ¿no? En un tiempo corto, digamos así.
0: Y simplemente por
1: eso, no... porque, digamos, nuestro compromiso siempre está, digamos, con la salud, y nuestra misión es actuar con responsabilidad.
0: Claro, y sobre todo porque existen protocolos que se tienen que respetar, para eso se forman a profesionales como usted, que conocen cómo es que se debe desarrollar. Y justo de los casos que usted nos estaba comentando también, yo tengo un caso esta semana, un amigo estaba emocionado porque su esposa iba a dar a luz, lo llevaron a un hospital de salud, la chica, su pareja dio a luz, pero le encontraron un tumor. Entonces, él se ve sorprendido porque en los estudios que se venían realizando, el seguimiento del embarazo, no habían detectado nada, y ahora ya le dan con la sorpresa, y él está bastante sorprendido por este tipo de proceder de algunos galenos que en algunos casos, pues no sé cómo es que ellos desarrollan, como usted mismo dice, están viendo más la parte superficial, de salir en las redes, de salir difundiendo sus logros, pero los otros no lo tienen de una manera clara. Eso también cuestiona mucho la forma, doctor.
1: Sí, sí, Marito, por eso este es el tema que has abordado en este momento de conocido a tu amigo. Es un tema bastante frecuente. Incluso nosotros hace tiempo los invito a revisarlos, está en YouTube, sobre cáncer y gestación, pero no solamente pues está en relación a estas dos situaciones, sino está en relación a cómo se presenta el hallazgo. Uh-huh. Muchas veces en los estudios prenatales o los exámenes, los controles prenatales, van directamente a la gestación y no miran al paciente completo. Nosotros pues como centro de referencia tenemos cánceres en diferentes órganos con gestación, cáncer de pulmón, cáncer de mama, cáncer de hígado, cáncer de colon y cáncer de ovario también con gestación. Entonces es una situación muy delicada porque tenemos que cuidar dos vidas, ¿no? Eso es sumamente importante, cuidar dos vidas, y a veces tenemos que buscar, digamos, el equilibrio entre a cuál de ellos hacemos prevalecer. En otras palabras, tenemos que decidir o es la mamá o es el hijo.
0: Claro.
1: ¿Por qué? Porque también los productos oncológicos, por decir un efecto como la quimioterapia o los exámenes que vayan a hacer, pueden lesionar grandemente en la formación del embrión, que puede llevar a malformaciones congénitas. Uh-huh. Entonces, todas esas situaciones se tienen que valorar y obviamente es muy, muy complejo, pero bueno, es cosa de que ya nosotros en Junta Médica tomamos decisiones, también mirando el marco legal, porque estamos sujetos a eso. pero para mí por encima de todo predomina el marco médico. Para mí el acto médico es lo fundamental. Siempre lo he dicho a los colegas, cuando uno actúa correctamente no tiene que preocuparse por el acto legal. Pero en nuestro país se busca la sin razón y en estas situaciones es muy complejo decidir porque tiene que haber un acuerdo de la familia. Recuerdas que la semana pasada comentamos de una paciente que tiene indicación quirúrgica y que los hijos no querían. Hijos decían que sí y dos hijos decían que no.
0: Esa dicotomía.
1: Y al final, bueno, el desenlace es fatal porque era la única forma de poderlo apoyar a la señora y cuando no se pusieron de acuerdo, la paciente falleció. Obviamente nosotros nos asignamos en la historia porque no lo podemos obligar a esas situaciones, ¿no? Hay mucho por conversar, hay mucho pan por rebanar, como se dice, pero siempre manteniendo como nuestro programa, Viviendo con Esperanza, siempre manteniendo esa calma, siempre manteniendo esa tranquilidad y sobre todo esa responsabilidad para informar de lo que es la enfermedad. Así que vamos a continuar, Melito, si nos das el pase, con la segunda parte del cáncer de próstata.
0: Efectivamente, doctor. Ahora sí, volvamos al tema medular de lo que viene a ser Viviendo con Esperanza. Hoy vamos a hablar de cáncer de parótida, la segunda parte. Y para eso ya agradecemos a nuestras cuatro radios aliadas allá en la región Amazonas: Radio Reina de la Selva, Radio Millennium, Radio Mendoza y Radio Innova. Y en la región Puno agradecemos al portal web Actualidad Noticia. Y aquí en Ciudad Capital nos escuchan a través de Radio Frecuencia en los 99.5 de la frecuencia modulada. 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Bien, doctor, ahora sí, continuemos con la segunda parte de cáncer de parótida.
1: Muy bien, muchas gracias. Nuevamente agradecer a todos aquellos que nos siguen, nos escuchan y también en redes sociales. Invitarlos también a que revisen en el canal de YouTube, en el programa hermano de Latidos de Vida Más Allá del Cáncer. También es publicado estos temas para aquellos que lo puedan revisar. Y a grosso modo, pues nuevamente, hacer un pequeño repaso de lo que hablamos la semana pasada en relación a la parótida, que no ha pasado desde chiquito con esas infecciones de las famosas paperas o las parotiditis, ¿no?
0: Claro.
1: Entonces, revisando un poquito y haciendo un recordatorio a que nos escucharon, y para aquellos que no nos han escuchado, pues hacemos la introducción del tema del cáncer de parótida. Aun cuando el cáncer intenta alterar la expresión del rostro, nunca puede apagar la verdad más profunda del ser humano, su capacidad de resistir y renacer. ¿Qué es la parótida? Lo hemos dicho, la parótida es una glándula salival. Dentro de las glándulas mayores y menores, pues las glándulas parótidas son aquellas que se encuentran adelante y un poquito por debajo del pabellón auricular, o sea, de la oreja, en otras palabras, ¿no? Es en ambos lados, es bilateral, pesa aproximadamente de 15 y 30 gramos, mide entre 5.8 por 3.4 centímetros. Lo importante es que produce saliva. De toda la saliva que se produce, que es de medio litro a 1.5 litros en 24 horas, la glándula salival produce alrededor de 20 al 30% de la saliva. También hemos dicho que dentro de esta glándula hay que considerar un nervio que es muy importante, que se llama el nervio facial. Y el nervio facial tiene varias ramas que lo que permiten es la gesticulación de la cara, permiten cerrar o abrir los ojos, el mostrar los dientes, abrir la comisura, elevar la mejilla, levantar un poco la nariz, etcétera. O sea, es la expresión facial. Eso es lo más importante y característico de recordar de la glándula parótida. ¿Qué otra cosa más podemos decir en qué ayuda la saliva? La saliva, pues, está constituida del 90% de agua y 1% tiene de algunos sólidos disueltos. Tiene, pues, por decir, sodio, potasio, cloruro, fósforo, tiene proteínas, vitaminas, tiene enzimas, pero esto ayuda básicamente en la digestión, y también ayudan en la protección como, digamos, anticuerpos, ¿sí? Como anticuerpos, a proteger la boca de bacterias y virus, y también es la primera, parte que produce, para la digestión en cuanto a lo que es como lubricación, digamos así, del alcohol, ¿no? ¿Qué importancia encontramos más allá de la función? Repito, es el nervio facial que produce la gesticulación. Este nervio que pasa por la mitad, digamos, de esta glándula, divide a la glándula en dos. Una parte anterior que se llama lóbulo superficial y otra la parte profunda. La producción de la saliva, esta producción se va hacia la boca, ¿no? A la altura del segundo molar superior, ahí desemboca por un conducto que se llama el conducto de esteno, más o menos para orientarnos un poquitito. También decíamos que, por decir, la alteración de esta glándula, ¿qué puede producir? Sequedad de la boca, dificultad para tragar o incapacidad para pasar los alimentos sólidos, infecciones por virus o bacterias, caries dental, ¿no? Y obviamente un deterioro nutricional. Este cáncer es poco frecuente, lo hemos revisado, representa más o menos del 0,5 al 1% de todos los tumores de cabeza y cuello, y se presenta entre 0,5 a 3 casos por 100.000 habitantes. En nuestro país no hay mucho de esta información, y básicamente el pronóstico y la mortalidad están en relación, como vamos a ver, al momento del diagnóstico. Vamos a repetir también un poquito en relación a los factores de riesgo. Hemos dicho que el factor de riesgo más importante que produce el cáncer de parótida es la radiación ionizante, con dosis altas, por decir, en años que van acumulándose, los rayos X que dañan al ADN de la célula. Esto se da, pues, por decir, cuando hay una radioterapia, por decir, tratamiento con radioterapia en cabeza y cuello, o cuando hay historias de uso prolongado de radiografías dentales, pues es lo que está escrito. Y lo otro más importante a considerar están en relación a las enfermedades ocupacionales, a la labor que desarrolla cada técnico o cada ciudadano. Y eso está en relación, pues, a la industria del caucho, de la madera, de la minería, del asbesto. Importante los solventes industriales, los hidrocarburos, los pesticidas, los agroquímicos. Estos sectores laborales, ponía énfasis la semana pasada, de mayor de exposición, son aquellos que se dedican a la pintura y acabado automotriz, que muchas veces dejan pasar. No hemos visto gente que trabaja sin los equipos de protección personal. Entonces, estas personas, pues, manipulan diariamente disolventes y solventes basados, pues, en estos compuestos volátiles. También un factor de riesgo es la limpieza en seco, las tintorerías donde hay solventes clorados, la industria de la madera, la exposición a resinas, químicos, solventes de laca, polvo de madera fina, y también a la factura metalúrgica, disolventes fuertes para remover grasas industriales de las piezas de las máquinas. Entonces, hay que tenerlo muy presente. Un factor de riesgo también es la edad avanzada. Hay que considerarlo, que uno de los las edades de presentación está en relación a los 50 y los 70 años en promedio, aunque en la experiencia hemos visto, pues, gente mucho más joven. Así que tenemos que verlo. ¿Qué factores de riesgo más hay asociado también a alteraciones genéticas o alteraciones moleculares? También el tabaquismo, o sea, el tabaco, también es un factor de riesgo para tumores de la glándula parótida, pero más asociado a tumores benignos. Pero igual, con el tiempo, en forma global, contribuyen también al cáncer. Recordar también que las inflamaciones crónicas nos pueden llevar también como un factor de riesgo. Decíamos la semana pasada, ¿cómo podemos prevenir? Lastimosamente no existe una forma directa de prevenirlo, pero sí podemos evitar estos factores, ¿no? Usar los equipos de protección personal, evitar la radiación innecesaria, ¿no? No fumar, hacer un control odontológico de vez en cuando, siempre es bueno, como rutina, y obviamente repetir siempre protección laboral. ¿Cómo más podemos prevenir lo que dijimos la vez pasada? Es estar atentos a lo que sucede, ¿no? Evaluar precozmente si hay una tumoración preauricular, si va creciendo, sobre todo cuando es uno de un lado. Las papeles normalmente son bilaterales. Algunas entidades no oncológicas son en ambos lados. Mientras que en el cáncer es de uno solo. Me voy viendo, si un lado crece más que el otro, tengo que poner cuidado, ¿no? Entonces, evaluar también cuando hay dolor. ¿Por qué hay dolor? Un dolor que no se explica. Otra situación importante también que debemos evaluar como prevención es si hay hormigueros en la cara. A veces la gente dice, no sé por qué se me adormece una parte de la cara, o me hormiguea, o me late, ¿no? Me late, siento que me tiembla. Entonces hay que poner ojito a evaluar la parte anterior de la oreja donde se encuentra la glándula parótida. Como siempre hemos sido claros, estos son cánceres bastante raros, pero existen, y muchas veces pasa desapercibido, o se subestima también, o quizás gran parte de la población que nos está escuchando no tenía conocimiento que existe un cáncer de parótida. Muchas de las personas logran entenderlo cuando recién nos sucede, porque estos casos son raros, y dentro de esta rareza también incluye a los profesionales que no lo buscan, y también, como vamos a ver posteriormente, la desconfianza de los pacientes, entendiendo muchas veces que como son cánceres raros, de repente no tenemos la respuesta o el tratamiento adecuado. Pero eso también es algo que podemos aclarar en este programa. Ahora sí, lo que quedamos ya de la vez pasada. ¿Qué signos y síntomas presenta? Recordar que los signos son lo que uno encuentra y los síntomas es lo que el paciente refiere. Cuando se trata de una enfermedad inicial, o sea, está empezando, vamos a encontrar una bolita, vamos a repetir, un nódulo preauricular, una bolita, un tumorcito en ese lugar, ¿no? Esto va a tener un aumento progresivo de tamaño, el tiempo va creciendo y se mueve. Esta bolita se mueve. Pero si encontramos esta bolita en este lugar, tenemos que ponerle énfasis, tenerle bastante atención, digamos así, como signo de alarma, si es que esta bolita duele, por un lado, si duele, si el crecimiento es rápido, y si va creciendo y se hace más grande, se va a poner más duro, y se va a fijar, o sea, va a perder el movimiento, ya no se va a mover, sino se va a quedar más duro, compacto, y va a empezar a traccionar o a jalar la piel. Y al jalar la piel, ¿qué puede hacer? Ulcerarse, ¿no? Entonces podemos encontrar una tumoración que se ha ulcerado y empieza a salir como una guarija, decimos ahí, una secreción amarillenta, a veces putrefacta, o empieza a pancar. Pero ¿qué pasa también si hay una tumoración a ese nivel y hormiguea la cara? Si hay un entumecimiento, si hay, digamos, dificultad para abrir la boca. Normalmente la boca se abre por encima de 35 milímetros, o sea, 3 centímetros y medio. Cuando se abre por debajo y hay dificultad para abrir con dolor, se llama trismus. Entonces, vamos a repetir un poquito. Este hormigueo, endurecimiento de la cara, se llama parestesias. ¿Cuándo se produce esto? Cuando hay un compromiso del nervio facial que pasa por medio de la glándula parótida. Nos está diciendo que ya probablemente es un signo de mal pronóstico, te está diciendo acá hay compromiso del nervio. Y por otro lado, si es que ya no puede abrir bien la boca, te está diciendo acá hay un compromiso del músculo. Entonces, nos está diciendo indirectamente que podría tratarse de un cáncer localmente avanzado. O podría decirnos también que ya hay un compromiso del nervio y que, como vamos a ver en el tratamiento, ya es poco probable salvar el nervio. Entonces, eso es sumamente importante. Pero vamos a ponerlo en otro contexto. Si hay un compromiso del nervio, la cara se va a jalar para un lado, lo que se le conoce como parálisis facial periférica, ¿no es cierto? Entonces, si nosotros tenemos un tumor, una bolita en la parótida y parálisis facial, vamos a hablar que existe un gran porcentaje de posibilidades que sea un cáncer de parótida. Ojo, parálisis facial más tumor, gran posibilidad de cáncer de parótida. Y a eso podemos agregarle pues cambios en el cuello, ¿no? Que básicamente están en relación ya a un cáncer localmente avanzado. Pero ahí como signo y como síntoma, en la clínica tenemos que aclarar un panorama. Cuando se trata de un cáncer de parótida o una parálisis facial por un problema de cáncer, esta parálisis facial es en forma progresiva, en otras palabras, de poco a poco. La cara se va jalando hacia un lado, digamos así, de poco a poco, porque hay un compromiso, una invasión al nervio, también que se hace paulatinamente, de forma progresiva, ¿no? Entonces, recordar, la parálisis por un cáncer es progresiva, pero mientras que la parálisis por un virus, que la gente, muchos lo tienen, de un día para otro, de un momento por otro, aparece que la cara se le ha desviado, la comisura de la boca se le ha desviado, aparecen con una parálisis facial. Sí. Esto básicamente es por un virus que es el herpes simple o el herpes zóster, así se le conoce. Esto aparece bruscamente. Entonces, recordar, las parálisis de la cara, que se llama parálisis facial periférica, así se le llama, que son cancerígenas, es de poco a poco, forma progresiva. Mientras que las parálisis que se dan de un momento a otro son parálisis por una infección que es de un virus. Bien, ¿hasta ahí está claro, Benito?
0: Sí, claro, sobre todo esa diferenciación es en el procedimiento que se da, una es lenta y la otra es de manera directa y rápida, pero que no es específicamente el cáncer.
1: Claro, eso es algo que, para no alarmar a la población que nos escucha, tenemos que poner énfasis en ese detalle.
0: Aclarar eso.
1: Pero, ¿qué pasa si ya tenemos un cáncer de parótida avanzada? Vaya, va a haber dificultad para comer. Va a haber baja de peso, pérdida ponderal, y también lo que decíamos, la piel se va a jalar, se va a flexionar, va a haber compromiso de la piel. Bien, entonces, ya tenemos los signos y síntomas, y ya tenemos cuando hay compromiso del nervio, qué cosas suelen suceder. Pues ahora vamos a ver qué estudio diagnóstico. No olvidar que a pesar que estamos en el mundo de la virtualidad, como escuela, la medicina tiene que ser presencial, tenemos que evaluar al paciente, recordar esta frase que mi maestro decía, la enfermedad no está encima de la sábana, sino debajo de la sábana. Lo que decía es, para que un paciente sea pues evaluado adecuadamente, se le retiraba la ropa de cama para poder evaluar. Entonces, acá nos debemos de olvidar, entre comillas, de la virtualidad. Tiene que ser un examen clínico, ¿no? El examen clínico es evaluar la parótida, evaluar el tamaño, si se mueve o no se mueve, si hay un compromiso del nervio, si la cara no está traccionada para un lugar o por otro, si puede sonreír, mostrar los dientes, cerrar los ojos, elevar la frente, etcétera, y también evaluar el cuello, que no haya los cambios. Entonces, el examen clínico es fundamental. Es el primer paso para un diagnóstico. Luego, obviamente, las imágenes. La ecografía, que es útil, muy útil, de forma inicial, y luego se puede complementar con una tomografía que nos permite evaluar la extensión de la enfermedad, el hueso. Y, ojo, la resonancia magnética nos permite evaluar la parte blanda. En parótida es sumamente importante, elemental, la resonancia magnética, porque tenemos que evaluar cómo se encuentra el lóbulo profundo, o sea, detrás del nervio facial que lo divide, tenemos que ver cómo está el propio nervio y la base del cráneo, cómo está la base del cráneo. Entonces, hasta ahí es un diagnóstico local. Pero también podemos nosotros hacer ahora, que está muy en boga, el PET scan o el PET CT. Esto básicamente se hace, pues, que es un examen de todo el cuerpo, cuando nosotros ya tenemos un diagnóstico previo de que se

lastimosamente decirles que no hay. Previamente a esos exámenes tendría que pasar una evaluación clínica y con una presunción diagnóstica se piden los exámenes necesarios para poder corroborar lo que estamos pensando. Bueno, no desviemos el tema. ¿Qué otra cosa más podemos hacer? Si hay una tumoración en la parte anterior de la oreja, que es la parótida, hacemos una biopsia. Esta biopsia puede ser con una agujita, que se llama citología, una aguja fina, puede ser una biopsia con una aguja, ¿no? O también podemos hacer algunos estudios adicionales. Pero lo más importante de todo eso es que esa muestra, esa biopsia, tiene que ir a un patólogo entrenado. Y este patólogo, oncólogo entrenado en parótida, tiene que hacer los estudios de complementarios que se llama la inmunohistoquímica. Mire, no solamente estamos hablando de que lo vea un patólogo, oncólogo, estamos hablando de un patólogo, oncólogo entrenado y que haga los estudios de inmunohistoquímica, que es un estudio especial que se hace a los tejidos. Adicionalmente, se puede hacer lo que se le llama los marcadores tumorales, o los marcadores según el subtipo que el patólogo nos va a decir. Lo que yo digo siempre los apellidos. Claro. Adicionalmente a eso, el patólogo puede hacer el perfil molecular, que obviamente que analiza todas las alteraciones genéticas y moleculares con el fin de dar las nuevas alternativas de tratamiento, como lo vamos a ver. Entonces, ¿qué hace el patólogo? El patólogo hace una clasificación. Y siempre le vamos a decir, los tumores pueden ser primarios o pueden ser metastásicos. Primarios, cuando se localizan, o nace o aparece en el mismo órgano, y metastásico cuando vienen de otro lugar. Entonces, los primarios pueden ser los menos malos o los malos, o los muy malos. Entonces, por decir un ejemplo, el menos malo de bajo grado es el carcinoma mucoepidermoide. Eso no da de nombre, lo da el patólogo. Puede ser acinar, puede ser secretor. El de alto grado puede ser un carcinoma ductal salival. Por ejemplo, hay el carcinoma indiferenciado, ¿no? Hay casos particulares de otros tumores, que es el adenoide quístico, por decir que es de crecimiento lento, etcétera. Pero lo que quiero determinar con esto es que hay diferentes tipos de tumores, cada uno con su grado de agresividad, por tal motivo cada uno con un comportamiento específico que nos lleva a un tratamiento específico y que nos llevan también a un pronóstico específico. Por eso es que es importante ponerle apellido, nombre y apellidos a estos tumores. ¿Quién los hace? El patólogo. ¿Qué otro? ¿De dónde vienen otros que son los metastásicos? Vienen básicamente que son de la piel, los cutáneos, como el carcinoma escamoso cutáneo, viene también el melanoma, pero también vienen de otros órganos. ¿No? Un cáncer avanzado de otro órgano puede venir a la parótida. ¿De dónde? Del riñón, del pulmón, los más frecuentes, de la mama. Recordar, cáncer de parótida puede ser primario, originado en el órgano, o metastásico. ¿De dónde viene? De la piel, del riñón, del pulmón o de la mama. Entonces, a esto se le conoce como estación ganglionar incluso, ¿no? La parótida actúa como una estación que viene, ¿no? Muy bien, entonces, si nosotros ya tenemos las imágenes, tenemos la biopsia, tenemos la clasificación, digamos, desde el punto de vista histológico, primario o que vino de otro lugar, ahora viene lo que se le conoce los estadios clínicos. Recordar, los estadios clínicos son de dónde vino, a dónde se fue. Entonces, en esos estadios clínicos siempre se va a considerar el tamaño del tumor, los ganglios que existen y si hay enfermedad a distancia que se llaman metástasis. Y siempre los estadios clínicos son del 1 al 4. Recordar que el 1 es cuando está localizado en la glándula, por decir un ejemplo, mide 2 centímetros y no hay ganglios. El 2 cuando mide más de 4 centímetros, más de 2 y menos de 4. El 3 cuando hay ganglios, por decir un ejemplo. Y el 4 es ya va a ir 4A, 4B y 4C, por decir un ejemplo. 4A cuando invade el nervio facial, este nerviocito que pase por el medio ya fue invadido. Y el 4C, por decir, cuando hay entrada a distancia, como a pulmones o a huesos. Recordar, cáncer de parótida puede dar metástasis a los ganglios del cuello y a distancia a los pulmones.

0: al hueso. Es frecuente, nosotros hemos visto los cánceres de parótida, es muy frecuente el cáncer, o sea, la metástasis, perdón, al pulmón. Cáncer de parótida con metástasis al pulmón y al hueso. Bien, entonces, dicho ya los estadios clínicos, dicho ya los tipos histológicos, la clasificación que hace el patólogo, vienen los tratamientos. ¿Qué tratamientos podemos hacer? Recordar que en todo cáncer existe la cirugía, la quimioterapia, que son medicamentos, y la radioterapia, que es una máquina, ¿no? Como la rayo del sol, digo yo, que cae. Pero la base terapéutica, la base fundamental, la que controla la enfermedad, la que nos da ese pronóstico favorable, es la cirugía. La base fundamental en el cáncer de parótida es la cirugía. Una cirugía oncológica bien realizada, como la introducción reflexiva del programa decíamos, evitar la improvisación, evitar personas que no conozcan y que hagan una cirugía inadecuada en este tipo, por decir, de enfermedad. La parótida es elemental, la cirugía, por dos cosas. Uno, por el concepto oncológico, y otro, por la preservación del nervio que produce la gesticulación de la cara, que es el nervio facial. No olvidar eso. Uh-huh. Entonces, la cirugía va a depender si está localizado y qué tamaño tiene la tumoración. Y dentro de la parótida también va a depender en qué parte se encuentra, en la parte anterior o en la parte posterior. Y de ello se puede hacer una extirpación de la parótida de la forma superficial, o sea, la parte de adelante del nervio. Se puede retirar toda la parótida. O se puede hacer una parotidectomía radical, decimos nosotros, que significa márgenes libres. ¿Qué hacer si hay un compromiso del nervio? Eso es otro tema. Recordar que nosotros lo que queremos es la seguridad oncológica, el primer punto. Bien. Y el segundo punto, considerando que es base de la expresión, es que queremos evaluar para cuidar el nervio facial. Entonces, lo primero que queremos hacer es preservar este nervio. Pero vamos a preservar siempre y cuando sea posible, cuando no haya sido invadido por el tumor. De lo contrario, se tiene que extirpar por completo. Así de sencillo, ¿no? Uh-huh. Digamos así, en cuanto a decisiones sencillas, pero en cuanto a lo que significa el paciente, es bastante complejo. Entonces, ¿qué hacemos cuando resecamos el nervio? Si hay un compromiso del nervio, tenemos que resecarlo. Obviamente después se puede reconstruir. En el mismo acto operatorio, con microcirugía, se puede reconstruir para devolverle, no al 100%, pero devolverle la función al nervio facial para la gesticulación de la cara. Entonces, pero para eso, se tiene que asegurar que no quiere enfermedad en el propio nervio. O sea, resecamos el nervio y los bordes se estudian. Eso se llama congelación. O sea, los bordes estudian para que estén, en otras palabras, limpios de enfermedad. Entonces, si hacemos una resección del nervio, lo reconstruimos con un injerto. Ese injerto puede ser, digamos, de la pierna, de la pantorrilla, se refiere a un nervio, se llama el nervio sural, o también detrás de la, por debajo de la oreja hay otro nervio, también por el cuello, también se retira ese nervio, y se puede hacer una especie de puente. Y obviamente eso toma un tiempo de recuperación que entre 6 a 12 meses para que recupere la función. También cuando el nervio está muy dañado, se puede usar músculos, se puede reconstruir uniendo a otros nervios de otras, digamos que tienen otras funciones, ¿no? Y también siempre hay que tener muy presente que esto corresponde a un equipo multidisciplinario que básicamente tengan experiencia en rehabilitación o tengan experiencia en la reconstrucción del nervio o son especialistas en rehabilitación de la parálisis facial. Se tiene cirugía de cabeza y cuello, el cirujano plástico, maxilofacial, hacer la microcirugía, etcétera, etcétera. O sea, tenemos que ver eso. ¿Qué otro tratamiento nos queda? Los ganglios. En los ganglios va a depender del tamaño. tamaño del tumor y de cómo se encuentra el cuello. O sea, no olvidar que retirar la parótida sola no va a ayudar mucho. Tenemos que retirar los ganglios. Y en los ganglios hay diferentes formas de hacerlo. Es una consideración de cómo son los estudios de la enfermedad. Por decir, si nosotros queremos retirar los ganglios cuando está en etapa inicial, no buscamos los de mayor riesgo, eso se llama disección selectiva. Pero luego podemos hacer una disección radical, que consideran también, por decir, se sacan todos los ganglios, pero se preservan los nervios, los músculos y los vasos vitales. Pero también hay otra disección en poquito localmente avanzados, que es retirar todos los ganglios, se retiran músculos, se retiran nervios, se retiran venas, vasos, etcétera, ¿no? Eso sobre todo cuando hay algunos ganglios de tipo metastásico. Entonces la cirugía, si bien es cierto, tiene un rol muy importante, pero el tipo de cirugía está en relación a cómo está la enfermedad, para que sea más o menos claro. Eso quiero poner énfasis porque no a todos los pacientes lo operamos por igual. No todos, a veces en consulta o en el hospital, siempre los pacientes también me hicieron esto, que no te hagan. O a mí, ¿por qué no te hicieron eso, no? Porque cada quien es un tratamiento personalizado. Y hay que también tenerlo muy presente que estas disecciones radicales del cuello se hacen, por decir, cuando el tumor es agresivo, el de alto grado se le conoce, cuando hay mucho riesgo o también cuando hay metástasis. ¿Qué otro factor de tratamiento, qué otra alternativa tenemos? La radioterapia. La radioterapia está indicada también cuando el tumor es agresivo, cuando los márgenes de la resección son muy estrechos o están en contacto, cuando hay compromiso del nervio, cuando hay tumores más de 4 centímetros, cuando hay ganglios positivos y también cuando hay una recurrencia. Entonces, la radioterapia ahora ha mejorado mucho las técnicas son técnicas avanzadas de alta precisión, que básicamente lo que hace es evitar el daño colateral del tejido sano. En otras palabras, con estas nuevas tratamientos, como se llama la terapia volumétrica modulada o la radioterapia de intensidad modulada, son términos que se utilizan, básicamente ya con un enfoque tridimensional. La radioterapia va solamente al área de la lesión, solamente a esa área, ¿no? Y los órganos aledaños no se van a lesionar, no se dan. Entonces, ¿cuál es el beneficio de la radioterapia de este tipo? Es el mejor control local de la enfermedad, evitando daño a los tejidos sanos que están alrededor, ¿no es cierto? Uh-huh. ¿Qué otra cosa más tenemos? La quimioterapia sistémica. La quimioterapia es de uso limitado porque básicamente no funciona en cáncer de parótida. Se le da como una alternativa cuando hay un cáncer avanzado, o también se le da de forma paliativa. O sea, paliativo significa, es como hacer un ensayo para ver si lo beneficia o lo no beneficia. Pero no solamente queda ahí ahora la información, pues ahora tenemos las nuevas terapias que están ya en relación a lo que el patólogo nos informa, que decía previamente, con el estudio molecular. Con el estudio molecular o el estudio biológico, ya tenemos las nuevas alternativas en tratamiento, por decir, como los anticuerpos monoclonales, la terapia hormonal, los anticuerpos, los tratamientos basados estrictamente en alteraciones moleculares específicas, la inmunoterapia. O sea, son nuevas alternativas que van naciendo, que están ya en ejecución, y gracias a Dios por la Ley Nacional del Cáncer, son medicamentos que están garantizados en relación a los costos, porque son muy alto costo, pero está disponible para los tratamientos diversos en los diferentes tipos de cáncer. Estos ahora los tenemos, gracias a Dios. Entonces, si nosotros evaluamos ya la enfermedad como tal, el pronóstico, después de terminados los tratamientos, va a depender mucho, un ejemplo, del tipo de tumor, va a depender de cuán maligno es, del apellido, como digo yo, si es malo o no es malo, va a depender de en qué estadio clínico, si era inicial o era avanzado, va a depender también si la cirugía fue suficiente o no en relación a los márgenes, porque en parótida el hueso está inmediatamente, no se pueden armar márgenes para operar. Si hay compromiso del nervio, o si hay una diseminación hacia los ganglios. O sea, esas cositas dan, digamos, un pronóstico, y el pronóstico se manifiesta en la sobrevida. En general, el cáncer de parótida, cuando evaluamos a 5 años, tiene una supervivencia del 70%. Hay unos que tienen mejor pronóstico, de acuerdo al patólogo, es el de bajo grado de la ciudad, y del peor pronóstico es aquel que tiene metástasis, aquel que es el más malo, y aquel que es el ductal. Bien, tenemos que ver esto.
1: Bien, doctor.
0: En general, ¿qué secuelas nos dejan? Cuando hacemos esta cirugía, nos deja pues la parálisis facial, una simetría de la cara, sequedad de los de la boca, dificultad para tragar, hay un dolor de la cara no derecha, hay dificultad para abrir la boca, nos puede dejar hinchazón de los de la cuello, y eso se traduce pues en alteraciones de lo que es la expresión facial. Y emocionalmente, como todos los cánceres, siempre hay esa ansiedad, esa depresión y el temor a la recurrencia. Así que tenemos mucho todavía por hacer y mucha tarea por hacer, porque lastimosamente, decía al inicio, se diagnostica demasiado tarde estos tumores, y quizás porque el crecimiento es lento, porque se subestima, y porque también a veces hay temor, barreras económicas y también un sistema que no nos permite pues, digamos, llegar a la alta especialización.
1: Bastante interesante, doctor, con la información que nos ha dado sobre el cáncer de parótida. Está bien, entonces ya ahora sí, muchas preguntas de nuestros oyentes ha quedado absuelta. Ya les dimos lo que es el cáncer de parótida, cuáles son sus signos, sus síntomas y los tratamientos. Ahora sí, ya no pueden quejarse nuestros oyentes, doctor, y llegamos a la parte final del programa.
0: Sí, muchas gracias por estar con nosotros. Sé que este tema es un poquito engorroso, por eso lo estamos haciendo en los programas. Pedir disculpas a las personas que dejamos a veces la información incompleta en este programa. La idea es concientizar, la idea es que se esclarezca. Y aquellas personas que aún no les ha quedado claro, invitarlos a que nos visiten el canal de YouTube, que está Cáncer de Parótida, en los dos segmentos, y les va a ilustrar mucho mejor. Recordar siempre que el cáncer de parótida es una enfermedad muy frecuente, muy compleja, pero es profundamente humana, porque está en relación a lo que es la expresión de vida, la expresión de un ser humano. Y siempre recordar que nosotros, el programa, tenemos una mirada integral de todo, con la afán de preservar la vida, la función, la dignidad y la esperanza.
1: Así es, doctor. Entonces llegamos ya a la parte final de nuestro programa. Agradecidos a todos nuestros oyentes por estar con nosotros sábado a sábado, y recordarles que ya falta poco para cumplir nuestros 2 años de programa de Viviendo con Esperanza. 2 años brindando información, brindando testimonios de logro, de satisfacción. 2 años que nos permiten estar cada vez más cerca de ustedes gracias a nuestras radios aliadas allá en la región Amazonas: Radio Reina de la Selva, Radio Milenio, Radio Mendoza y Radio Innova. Y también allá en la región Puno, en la hermosa región Puno, estamos saliendo a través del portal web de noticias Actualidad Perú, y aquí en Ciudad Capital llegamos gracias a Frecuencia A en los 99.5 de la frecuencia modulada. 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Agradecido por su gentil audiencia, se despide Manuel Melo. Hasta el siguiente sábado. Gracias.
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0: Exacta.
1: 9 y 8.
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0: La hora exacta,
1: 9 y 9.

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1: La hora exacta, 9:43.

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1: La hora exacta, 9:55.

0: 30, 10 y 20.
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6: La hora exacta. 10:32.

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5: La hora exacta:
6: 11:32.

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1: La hora exacta,
2: 11:55.

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1: La hora exacta.
2: 11:59.
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0: Son los aplausos para los maestros, ¿eh? Para nuestros maestros, porque este es su programa, Escuela Abierta. Claro que sí. Maestro, maestra, ¿cómo están? ¿Qué tal pasaron su semana? ¿Bien? El día lunes celebramos el Día del Maestro. Nosotros celebramos el sábado anterior a su fecha que el programa, hicimos un programa lindo dedicado a nuestros maestros. Espero que lo hayan pasado bien, caray. Que sus chicos los hayan festejado y los hayan celebrado como ustedes se merecen. Gracias por estar con nosotros. Este es el programa de radio de la Comunidad Educativa del Perú. Así nos gusta sentirlo. Así lo hemos decretado. ¿Qué tal? Claro que sí. Claro que sí. Este es el programa de radio de la derrama magisterial. Claro. Ya, basta, gracias. No exageremos tampoco, muchachos. Es el programa de radio de la derrama magisterial, la organización de los docentes del Perú con fines previsionales. Y estamos muy contentos de estar con ustedes, de que nos acompañen un ratito antes del almuerzo. ¿Qué les parece si dejamos atrás las malas noticias y les presento, para comenzar arriba el programa, la buena nota?
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0: La buena nota le llamamos siempre a un bloque dedicado a encontrar chicos y chicas extraordinarios, que lograron ser extraordinarios no solo por su talento innato, sino por su enorme dedicación al estudio y sin duda porque tuvieron delante maestros y maestras que explotaron ese talento. ¿Se dan cuenta? Es decir, el círculo se cierra, ¿no? Talento innato, mucha dedicación al estudio y maestros. Sin maestros y maestras no se puede avanzar en educación. Aunque haya mil IAs y mil inteligencias artificiales, si no hay un maestro que te dice esa palabra, si no te mira de frente, si no te acompaña, si no te alienta, no hay nada en educación. Y tengo dos chicos hermosos aquí, dos jóvenes extraordinarios que van a llegar lejísimos, ya han llegado en corta edad muy lejos y van a ver ustedes que no me equivoco. Quiero presentárselos. Yomara Chipana está con nosotros. Giomara, para corregirme. Es becaria Pronavec. Es un talento peruano para el mundo. Es una joven psicóloga que fundó el Centro Emotiva, que hasta la fecha ha beneficiado a más de 25.000 familias vulnerables de Lima. Chúpate esa mandarina. ¿Cómo la ves? ¿Qué tal? A sus cortos, ¿cuánto? ¿23?
2: No, bueno, me veo muy joven, ¿no? 26 años.
0: ¿Cómo estás, Giomara? Bienvenida.
2: Un gusto, Carlos, tenerte el día de hoy. Muchas gracias a todos por estar presentes. Comparto bastante el tema que hablas de aprendizaje. Es un gusto estar aquí y mencionar todo lo que hacen nuestros maestros para poder brindarnos una educación y que esa educación trascienda, que es lo que estamos haciendo.
0: Así es. Giomara llegó a hacer lo que es estudiar gracias a beca 18, pero también accedió a la beca con la modalidad protección, que es una de las becas especiales que ofrece el Estado peruano a través de Pronavec, que está dirigida a jóvenes que se encuentran o han estado bajo protección estatal. Porque la mami de Giomara, mientras que trabajaba hasta altísimas horas de la madrugada trabajando en una combi, ella estaba bajo protección estatal cuidada. Y de esa manera pudo seguir estudiando y avanzando. Es una historia hermosa la de Giomara, que ahora nos va a dar más detalles. Pero quiero presentarles a mi otro invitado, porque sería una mala crianza no hacerlo, y lo tenemos aquí. Es un chico capísimo, que va a representar al Perú y América Latina. Es el único latinoamericano. ¿Qué tal? ¡Epa! ¡Epa! No va a haber mexicanos, no va a haber brasileros, no va a haber argentinos, no va a haber chilenos, va a haber un perucho que se llama Harold Álvarez Quicha, ganador local del NASA International Space Apps, y nos va a representar en ese evento del cual nos va a hablar el día de hoy. Harold, ¿cómo estás? Bienvenido.
3: Un gusto, muy buenos días a toda la comunidad. Bueno, sí, como mencionó, soy Harold Álvarez y voy a participar en el Summer Research Internship en el Max Planck Institute de Alemania.
0: En el Max Planck Institute, uno de los institutos de investigación alemanes más importantes del mundo, ¿eh? Con talento peruano. Y ahí está, ahí va a estar Harold y nos va a contar de esta experiencia en un ratito. Bienvenido, ¿eh? Es un gusto tenerte aquí también, Harold, por supuesto. Bueno, empezamos contigo, Xiomara. 25.000 familias vulnerables, dirías que han impactado, se han impactado con tu trabajo. ¿Cómo has conseguido esto?
2: Y eso que es la data del 2025,
0: imagina,
2: falta la data de este año.
0: Ya, ok. Cuéntame, ¿cómo lo has conseguido?
2: Te comento, yo soy de Movilidad Protección, de Beca 18, muy aparte, mediante los canales de PRONAVEC, realicé un MBA en España, gracias a PRONAVEC, y regresé con mucho aprendizaje, y no solamente eso, sino que me di cuenta de la realidad que pasa en muchas instituciones públicas, y a la vez, la carencia que existe de repente asistir a un psicólogo, el apoyo socioemocional que necesitamos muchos peruanos. Tras esta realidad, y al darme cuenta de que yo también necesitaba ese apoyo a mi corta edad, claramente tener una mamá que trabaja constantemente y no tenga el tiempo
0: así
2: de repente
0: es,
2: para darte este espacio de escucha y acompañamiento, solemos nosotros a pensar de que ahí nada más acaba la historia, cuando realmente allí es donde uno se da cuenta de la realidad y tienes dos opciones. O continúas en la misma realidad o realizas un cambio que puede transformar.
0: Claro.
2: Porque PRONAVEC fue una vía para mí que me ayudó no solamente a mi familia a poder crecer, sino también a poder ayudar a muchas familias. Gracias a las necesidades y la realidad como psicóloga que atravesé durante el después post-COVID, mi idea fue crear una empresa que no solamente ayude a personas que requieran apoyo socioemocional, sino seguir ayudando, dando talleres, charlas a diferentes instituciones públicas como privadas que carecen de repente de un psicólogo o no tienen ningún tipo de apoyo. No solamente eso, manejamos un sistema también de apoyo donde las familias que puedan pagar estos costos que son sociales, de manera todas las tipos de terapias psicológicas, como también psiquiatras o doctores que requieran, no solamente brindas un apoyo para tu familia, sino que también apoyas a una familia vulnerable. Nosotros, como centro, somos más de 12 psicólogas que venimos 12 trabajando.
0: 12 psicólogas.
2: Exacto.
0: Okay.
2: Tanto también internistas que venimos trabajando por el beneficio de que tenemos que hacer algo para que genere un cambio. Si tan solamente en 2 años hemos alcanzado ese impacto, imagínense lo que podemos hacer de acá 5 años más.
0: Todas trabajan en el centro Emotiva.
2: Exacto. Todos trabajamos en conjunto. Tenemos un grupo de personas. No solamente eso te menciono, sino que también realizamos, bajo las internistas, realizan proyectos para apoyar a refectorios. Actualmente apoyamos un refectorio de más de 22 niños con terapias totalmente gratuitas.
0: Okay.
2: Todo lo que necesitan. No solamente eso, sino que también recorremos diferentes colegios a nivel nacional que requieran apoyo a nivel socioemocional.
0: De acuerdo.
2: Entonces, yo creo que atacando desde lo que vendría a ser la problemática, podemos hacer un cambio.
0: Emotiva, ¿qué tipo de terapias son?
2: Terapia tanto de lenguaje, de aprendizaje, terapia familiar, terapia de pareja, terapia ocupacional, terapia básicamente sensorial, todas las terapias psicológicas que existen. Muy aparte, como psicólogas, también trabajamos de la mano con un psiquiatra de cabecera que nos ayude en cambio, en caso exista un diagnóstico.
0: Por supuesto, interesantísimo. Okay. Vuelvo contigo un instante, pero no quiero dejar a Harold solo. ¿Cómo consigues, Harold, llegar al Max Planck? Cuéntame.
3: Bueno, esta es una oportunidad que me la da a conocer el Seminario Permanente de Astronomías Espaciales de la Universidad Nacional Mayor de San Marcos, que es Space San Marcos. Esto fue gracias a que yo participé dentro de las Olimpiadas Peruanas de Astronomía y Astronáutica y llegué a representar al Perú en la Olimpiada Mundial Abierta de Astronomía, en la cual gané medalla de oro. Y pues también con algunas actividades que yo anteriormente he hecho, por ejemplo, investigación, presentarlas en congresos. Un ejemplo es el Congreso Internacional de Astronáutica. No llegué ahí presencialmente, pero sí el equipo con el cual yo estaba trabajando.
0: Entiendo. Siempre la astronomía era lo que te interesaba.
3: Exacto. Entiendo. Astronomía y ciencias espaciales e ingeniería espacial.
0: Okay.
3: Entonces, pues, Space San Marcos me da a conocer ello. Me comentan de que me puedan apoyar respecto a una guía y a la postulación.
0: Claro, a la postulación, que es tan importante, sí.
3: Exacto. Y después de la postulación ya pasa un filtro del instituto, propiamente dicho.
0: Que no es fácil, seguro.
3: Sí, porque es selectivo.
0: Claro.
3: Y sobre todo también los ensayos y las preguntas que das tienen que ser muy, muy densas, ¿no? Evitar la redundancia y sobre todo mostrar un verdadero interés sobre la astronomía.
0: Entiendo. O sea, no es una pregunta de conocimiento, sino es una pregunta de interés.
3: De interés,
0: okay.
3: Exactamente. De interés, ¿qué es lo que te gustaría...
0: conocer, aprender, saber.
3: Exacto. Claro. Investigar también.
0: Investigar.
3: Y pues después de ello, en abril aproximadamente, me notifican que fui seleccionado y entonces en una semana, porque sería el 17,
0: te vas.
3: Estaría ahí viajando ahí por 3 semanas.
0: Por 3 semanas.
3: Exactamente.
0: ¿Vas a investigar, vas a recibir clases, vas a presentar un proyecto? ¿A qué se viaja exactamente?
3: Se viaja para poder presentar un proyecto. Ajá. Y para reforzarlo con los investigadores del instituto.
0: Uf, qué bueno, eso es una excelente oportunidad, Harold.
3: Así es. Y en mi caso, el proyecto que yo voy a presentar es... falta refinar ciertos parámetros porque obviamente ahí nos van a brindar mejoras.
0: Por supuesto. ¿Pero tu proyecto de qué es?
3: De poblaciones estelares con inferencia bayesiana, caracterizarlas, ya sea de galaxias, cúmulos, etcétera.
0: Ah, eso es muy fácil, hombre. mentira, qué lisura la mía, ¿no? ¿Qué tal atrevimiento? ¿Estás contento? All in English.
3: Oh, todo en inglés.
0: ¿Y cómo va tu inglés?
3: Mejorando, espero que con esta experiencia también pueda refinarse porque es una experiencia internacional.
0: De acuerdo.
3: Y todos van en inglés, entonces.
0: En el caso de Xiomara, Xiomara es beca 18, tú eres alumno COAR.
3: Exacto.
0: ¿Cómo llegaste al COAR?
3: Yo, conocí los COAR ya hace más tiempo, 2019 aproximadamente. Ajá. Por las noticias que siempre veía de estudiantes que sobresalían, que iban al extranjero. Y pues, una de esas personas que me incentivó también a postular, porque no creía mucho en mí mismo, fue mi hermano mayor.
0: Ya.
3: Y pues en 2022...
0: ¿Postulaste?
3: Postulé...
0: ¿A cuál de ellos?
3: Al COAR Lima Metropolitana o Colegio Mayor Secundario Presidente Perú.
0: Que es el que está en Chosica.
3: Exactamente.
0: Y, okay. ¿Y te gustó la experiencia? ¿Valió la pena?
3: Valió la pena completamente.
0: Completamente, ¿no?
3: Así es.
0: ¿El nivel era muy alto? ¿La exigencia era muy alta? ¿Tú sentías que era una exigencia alta de colegio?
3: Creo que cuando uno sube en un nivel de dificultad, no tanto observa esa complejidad.
0: No la notas tanto,
3: no,
0: pero afuera sí sientes, cuando comparas, que estás en un nivel alto.
3: Sí.
0: Probablemente, ¿no? Xiomara, ¿hubieses conseguido lo que has conseguido sin beca 18, sin Pronavec?
2: Pronavec para mí fue una de las vías que me facilitó poder tomar en cuenta que la educación es una puerta a salir adelante.
0: Claro.
2: Entonces, gracias a Pronavec pude tener esta transformación a mi sociedad y considero que es una de las vías necesarias. Y si en caso no hubiera ingresado a Pronavec, hubiera buscado otra herramienta con tal de sobresalir adelante.
0: Ok, pero entonces estamos hablando que encontraste un vínculo que el Estado ofreció, pero había algo en ti, una energía vital, una suerte de resiliencia que sí te movía. Había un motorcito interno que te decía, tengo que seguir adelante. Todos lo tienen. ¿Por qué sentías que en ti habitaba ese motor?
2: Prácticamente porque yo vi lo que es la necesidad de no tener de repente un apoyo socioemocional y vi mucha gente que requería apoyo. Nació este motor bajo una motivación de cambio, una motivación fuera de, viendo la propia realidad de muchos adolescentes. Y más aún, tras el COVID, muchas personas perdieron familiares.
0: Sin duda.
2: Exacto. Y recién la parte emocional se tomó al menos como una necesidad importante.
0: Sí,
2: sin embargo,
0: lo socioemocional cobró a tener más importancia,
2: exacto,
0: ¿no?
2: Exacto. Sin embargo, hay muchas carencias a nivel nacional, tanto también en la búsqueda de que ir a un psicólogo. Entonces, siento que Pronavec ha sido esa vía que necesitaba yo para no solamente cambiar mi familia, sino que también transformarlas a varias que necesitan apoyo.
0: De acuerdo, de acuerdo. La misma pregunta para cerrar, Harold. Sin COAR, ¿esto habría sido más difícil o el camino hubiese encontrado otra curva?
3: El beneficio de los COAR es, al conocer tantos chicos que también quieren salir adelante, entonces ese ecosistema... Claro.
0: ¿Te hace ser más competitivo?
3: Competitivo y sobre todo aprovechar las nuevas oportunidades que uno va viendo.
0: Claro.
3: Entonces creo que...
0: Claro, porque tu compañero... Oye, ¿te has enterado de tal cosa? Tus compañeros están todo el tiempo mirando qué hay fuera, seguramente, ¿no?
3: Exactamente.
0: Claro.
3: Entonces no hubiera logrado esto sin la educación que ofrece los COAR.
0: Correcto. Entonces la clave es educación. Cerrado.
2: Por supuesto, la educación es la mejor.
0: Cerrado, claro.
2: Claro. La puerta que nos inspira a poder también no solamente salir adelante, sino poder cumplir esos sueños.
0: Totalmente, totalmente.
2: Sin educación uno no aprende y más aún no transforma.
0: Chicos, cerrado. ¿Dónde firmo? Está clarísimo. Gracias, mucho talento y buena vibra. Gracias por contarnos estas historias fantásticas. Harold, suerte en Alemania, que te vaya muy bien. Ya nos contarás al regreso cómo te fue. Xiomara, mucho emotiva, ¿eh?
2: Muchas gracias.
0: Uno en cada región en los próximos 10 años.
2: Con mucha fe.
0: Gracias. Nos vamos a la pausa. Les dije, chicos extraordinarios, gracias a la educación. Gracias a la educación. Esa es la terquedad que tenemos que meternos todos en la cabeza. Pausa y volvemos. Muy bien, seguimos. Seguimos y nos ponemos de fiesta. Nos alegramos porque ya viene la FIL, la Feria Internacional del Libro de Lima. La Cámara Peruana del Libro se vuelve a vestir de gala con el evento cultural más importante del año. Los libros se vuelven a poner de moda siempre cuando la FIL nos dice que ya está presente. Y Ricardo Murguerza está con nosotros, presidente de la Cámara Peruana del Libro, para contarnos que la FIL Lima 2026, además, celebra sus 30 años. Oiga, que se dice fácil, pero 30 años de celebración del libro no es poca cosa. Ricardo, bienvenido, como siempre.
4: Gracias. Gracias, Carlos, por esa intro y además por el entusiasmo.
0: Siempre.
4: Sí, claro, estamos muy contentos, que te decía al comienzo, porque creemos que tenemos un evento maduro, ¿no?, de más de 30 años, y esta vez queremos ir a lo grande para celebrar nuestros 30 aniversario, ¿no? Bueno, ya tenemos todo listo, estamos en la cuenta regresiva, solamente faltan 12 días. Y
0: 12 días, sí, ya estamos pues en cuenta regresiva.
4: Ya estamos en los plenos preparativos, de hecho están nuestros socios están preparándose ya casi listos para ir a tener la fiesta más grande de las letras en el país.
0: De acuerdo. Cuéntame primero lo del cambio de lugar. Dejamos el viejo Parque Matamula y lo dejamos entre la nostalgia del viejo sitio, pero la alegría de lo nuevo también, de los 30 años que necesitan un cambio.
4: Sí, hemos estado en realidad y debemos a Jesús María el crecimiento.
0: Así es.
4: El crecimiento y una estadía que puedo decir exitosa
0: de donde, por supuesto,
4: de donde se le mire. Hemos tenido en Jesús María días de lleno total, más de 45 mil personas.
0: Días de gloria.
4: Días de gloria. Sin embargo, en realidad necesitamos darle un espacio, sobre todo a nuestros visitantes, a lector, a autores internacionales que vienen, de un espacio profesional creado para estos fines, ¿no? Que sea un centro de exposición.
0: Claro.
4: Con
0: claro.
4: Una infraestructura propia.
0: Claro, con por supuesto.
4: Con los servicios.
0: Así es.
4: Y además, en realidad.
0: Y seguro, más seguro, Ricardo, ¿no? Total. Porque va mucha gente, además.
4: Mucha gente, y necesitamos darle la tranquilidad y la seguridad que allí van a encontrarse en un sitio seguro, fácil de ubicarse, porque al ser un lugar a propósito, los auditorios son acústicos, los servicios higiénicos están muy bien, tenemos un patio de comidas. En realidad, yo creo que es un antes y un después
0: de acuerdo.
4: Con este evento.
0: ¿Dónde nos vamos entonces?
4: Al Centro de Exposiciones Jockey en el distrito de Surco.
0: En Surco.
4: Sí. Y aquí, hablando de Surco, tenemos que decir que esta es una gran noticia, que además ellos nos vienen invitando de hace tiempo. Carlos Techito nos anda provocando desde hace 3 años, dice, vengan por aquí. Y bueno, le hicimos caso, y vaya que estamos muy agradecidos con ellos, y en recompensa de eso, como hicimos con Jesús María en su momento, pues los surcanos no pagarán entrada de lunes a jueves.
0: Okay.
4: Tendrán entrada gratuita, ¿no? A la FIL de...
0: presentación del DNI.
4: Con su presentación del DNI.
0: Muy bien. Nada más. 600 actividades culturales. ¿Ustedes se han vuelto locos en la FIL? Sí. ¿Qué está pasando, Ricardo?
4: Sí, tenemos 6 auditorios y los tenemos ocupaditos ya desde comienzo, es decir, cada una hora pues ingresan y salen durante 16 días de feria, ¿no? 16 días de feria, 600 actividades.
0: Toma.
4: Entre presentaciones de libro, conferencias, y para toda la familia, Carlos, esto es para toda la familia. La FIL Lima no es un evento de adultos.
0: No es un evento de adultos, así es.
4: Es un evento de la familia. Y Lima es de costumbres, y por supuesto, las costumbres es ir con familia en fiestas patrias. La Feria del Hogar era
0: verdad,
4: una tradición.
0: Es verdad.
4: Y ahora tenemos en la FIL la tradición de salir en familia. Y a eso apuntamos. Tenemos actividades desde que inicia la feria para los niños. Conforme va avanzando el día, pues tendremos actividades para los jóvenes en los diferentes auditorios. Y cerramos el día siempre con el acostumbrado evento.
0: El estelar.
4: El estelar.
0: Claro.
4: El estelar.
0: Buenísimo.
4: Somos únicos en eso, en la región, además, ¿no? Siempre nos preguntan, ¿cómo hacen todo? Sí, le digo, nosotros nos ingeniamos para aperturar bien el día y cerrarlo como se acostumbra, ¿no?
0: Siempre que uno mira libros, se quiere tomar un cafecito, quiere comer algo para luego seguir transitando. Esa posibilidad va a estar ahí, Ricardo.
4: Sí, definitivamente. Tenemos... Vamos a festejar la, conmemorar los 100 años del nacimiento de la poetisa Blanca Varela.
0: 100 años.
4: Y claro, y entonces también definitivamente tenemos eventos para ello. De hecho, tenemos también un premio de la FIL Lima que este año lo damos a un arequipeño, que es Osvaldo Chanove, ¿no? Como para, pensamos siempre que la FIL es un evento nacional.
0: Claro.
4: ¿No? Y entonces, qué mejor que homenajear.
0: Así es, a los nuestros.
4: A los nuestros.
0: Claro.
4: Y por supuesto, ¿no? Y bueno, y luego tendremos, la FIL tiene más de 65 invitados internacionales.
0: Toma.
4: Que vienen de...
0: Que toda, se dice fácil, ¿eh?
4: Que tienen, que vienen de América, que vienen de Europa y que vienen de Asia. Y no es fácil en esta época porque en Europa andan en verano y es muy complicado.
0: Claro, están de vacaciones.
4: Nosotros, nosotros nos ingeniamos.
0: De acuerdo.
4: Y obviamente siempre...
0: Hay que cerrar agendas temprano, digamos, para cosas como estas, ¿no?
4: Sí, sí, lo trabajamos casi un año antes.
0: Claro,
4: así que tenemos,
0: claro.
4: Ya la experiencia, además, ¿no? Así que tenemos un cartel contundente.
0: Buenísimo. ¿Y el país invitado?
4: Ecuador.
0: Ecuador.
4: Ecuador. Con Ecuador tenemos que decir, en realidad, estamos de gloria porque el año pasado, durante la FIL, nosotros provocamos invitarlos y esperando a veces los protocolos y estos tiempos que se toman, pero no, ellos lo aceptaron en el acto y a los dos días tuvimos a la ministra de Cultura, ¿no? La ministra de Cultura que tomó un vuelo de urgencia para decir personalmente, ¿no? En un evento que teníamos
0: en
4: la FIL, aceptamos.
0: Y esos gestos son importantes, Ricardo. Okay. Hablan de lo que valora una invitación como esta, ¿no?
4: Totalmente. Con Ecuador tenemos muchas coincidencias en todo sentido de la palabra. Y claro, los autores, los lectores, prácticamente son, vamos a decir, binacionales. Y ellos se vienen en un stand de más de 200 metros, donde tendremos...
0: espectacular.
4: Donde tendremos una plaza que le llamaremos el centro del mundo, ¿no?
0: Okay.
4: Y allí van a desarrollarse actividades, presentaciones de libros. Ellos tienen un cartel de más de 60 expositores, ¿no? 60
0: wow.
4: Expositores, tienen una delegación de 60 actividades en el pabellón de Ecuador.
0: Está súper bien.
4: Además tienen una proyección de películas, 5 proyecciones cinematográficas de ellos, en fin, en realidad vienen con mucha potencia, con mucha potencia.
0: Dime algo, Ricardo, también es una oportunidad para el encuentro de libreros.
4: Sí.
0: Es una parte que quizás el público en general no conoce, pero esto es un evento también de la Cámara Peruana del Libro, todos los libreros tienen un espacio para ellos.
4: Sí, definitivamente. Tenemos días de profesionales que se desarrollan en casi todas las ferias internacionales de este porte, que es en Guadalajara, que es en Buenos Aires, y ese día de profesionales nos permite el intercambio, ¿no? De los actores del sector, editores, editoriales, lectores también, que comparten sus experiencias y que son capacitados, y también tenemos para ellos definitivamente un cartel muy importante de ponentes, ¿no? Entonces tenemos este año ya definitivamente una tarea que cada vez va tomando más fuerza. Además estamos descentralizando también las acciones por fuera de la FIL, que tenemos el FIRE, que se desarrolla en Arequipa, que es para ahora mismo fines de septiembre, octubre. Entonces, estamos desarrollando como gremio, gracias a nuestros socios, y por supuesto, aquí me toca decir que tenemos un equipo de primera. El equipo de la CPL es de primera. No,
0: pero por supuesto.
4: Trabajan 24
0: horas. Pero por supuesto.
4: Y sí.
0: No harías 30 años de FIL si no fuera así, querido Ricardo.
4: Totalmente.
0: Muy bien.
4: Totalmente.
0: Última, 10 segundos. ¿El presidente Balcázar ha confirmado su asistencia a la inauguración de la FIL o no?
4: Todavía no se ha cursado las invitaciones, esperamos que vaya, como es de costumbre. Lo confirmaremos apenas nos confirme.
0: Porque siempre la presencia del presidente de la República le da a un evento como este la importancia que debe tener una feria de libro en el Perú, Ricardo.
4: Absolutamente, y eso se acostumbra y se usa en todos los países.
0: Así es, en todos los países del mundo, no tiene que ser menos el Perú. Gracias, Ricardo.
4: Gracias a ti,
0: buena
4: Carlos.
0: Suerte, y larga vida a la FIL, que sean 100 años más de aquí.
4: Gracias, Carlos, muy gentil.
0: Ricardo Muguerza ha estado con nosotros, presidente de la Cámara Peruana de Libros. Se viene la FIL, no se la pueden perder. Y tanto que hablamos de libro, tengo para ustedes recomendaciones. Crisol, las tenemos en pantalla, de Enrique Rojas, nos recomienda Crisol, Comprende tus emociones. Este es un libro sobre la actividad y la efectividad que está centrada en los principales sentimientos y sus dos caras, alegría y tristeza, y desamor, paz y ansiedad. Es una exploración que busca en las características de cada uno de ellos para conocerlos e identificarlos. Enrique Rojas. Y luego, bueno, un clásico de la literatura. ¿Qué duda cabe? La Metamorfosis de Franz Kafka, la obra maestra del existencialismo que narra la historia de Gregorio Samsa, un hombre que despierta convertido en un monstruoso insecto. La historia transita entre la realidad y lo absurdo. La novela explora el control, la aceptación acrítica, la alienación, el aislamiento y el amor condicional en una sociedad obsesionada con la productividad. Cualquier parecido con la realidad es pura coincidencia. Pausa y volvemos. Muy bien, seguimos en el programa y durante estos días estuvo circulando un rumor muy fuerte, en torno a la presencia nuevamente de un pseudo sindicato, que además el Ministerio de Trabajo y Promoción del Empleo hace rato que le había dicho no, que se le había cerrado las puertas porque carecía de todos los requisitos para ser tal, que es este sindicato llamado FENATEP, que es un sindicato absolutamente minoritario y muy poco representativo, que además, como les digo, no cumplía con los requisitos, ¿no es cierto?, en su momento para ser tal. Así lo planteó el Ministerio de Trabajo y Promoción del Empleo, que es el ente encargado de revisar cuando alguien puede ser sindicato o no. Bueno, pero los rumores comenzaron a correr porque el nuevo ministro de Trabajo, el señor Cruz, era cercano o es cercano a ese sindicato. Y los rumores eran cada vez más fuertes. Pero le voy a preguntar mejor al profesor Idel Wexler, que él conoce al detalle esta situación, que nos cuente qué fue lo que pasó, qué tan cierto era este rumor y cómo acabó esta historia. Profesor Idel Wexler, siempre es un gusto conversar con usted. Bienvenido al programa. ¿Cómo le va?
5: Hola, Carlos.
0: ¿Qué tal? Buenos Bienvenido.
5: Días. Buenos días. Buenas tardes ya a toda la teleaudiencia de todo el Perú y de este importante programa Escuela Abierta. Sobre el tema, en realidad, como lo has dicho, al nombrarse, faltando 10 días, 2 semanas para terminar el mandato de un ministro en la cartera de trabajo, dado el antecedente de que cuando comenzó el gobierno de Castillo se reconoció al FENATEP, pero después se eliminó porque no reunía los requisitos, se planteó que el señor ministro llegaba a la cartera de trabajo con la finalidad de oficializar el sindicato llamado FENATEP, vinculado al MOVADEP, de una vertiente muy radical, minoritaria, y que pondría en problemas el desarrollo de el fenómeno educativo en el Perú. Ante esta situación, muchos voceros, muchas personas, muchos exministros nos hemos pronunciado por este peligro. Ayer el ministro de Trabajo, en un programa de radio, dijo que solamente reconocería si se cumple con los requisitos que la ley exige. Esperemos que así sea. Esperemos y confiemos que no vaya a ocurrir que en uno de estos días aparezca en el peruano la resolución reconociendo a este sindicato que tiene una afiliación radical expresa y que pretende destruir al sindicato histórico de los maestros, que es el SUTEP, y desde luego asumir la derrama magisterial, que es una entidad privada supervisada por la SBS y que está en condiciones óptimas de funcionamiento.
0: Entonces el objetivo último es ese, profesor Idel Bessler, tomar la derrama como se intentó hacer en el gobierno de Pedro Castillo.
5: Eso es el temor de muchos actores de la comunidad educativa ante el nombramiento del señor Flavio Cruz, porque forma parte del grupo del bloque magisterial con Perú Libre y otros partidos que han expresado su situación contraria al SUTE y a la situación actual de la derrama. Si bien es cierto, ayer se ha aclarado que una cosa es Perú Libre y otra cosa es el bloque magisterial, esperemos que el ministro cumpla con su palabra y no reconozca al FENATEP.
0: ¿Cómo podría hacerle daño un sindicato minoritario, marginal, menor, violento, como podría ser el FENATEP, a una institución como el SUTEP, que es el gran sindicato de los maestros del Perú, con todos sus años, con todo el discurso que posee, digamos, con la tradición que posee el SUTEP? ¿Cómo un sindicalito como este podría hacerle tanto daño?
5: No por su tamaño, porque es muy reducido y está focalizado.
0: Así es.
5: En algunos dirigentes y en algunos grupos muy pequeños de maestros. El problema es que el FENATEP o la FENATEP es una organización pequeña que tiene una ideología muy radical, muy extremista, y por lo tanto no solamente generaría una situación anómala dentro de las filas del magisterio, sino que tendría una posición que dificultaría probablemente el funcionamiento del servicio educativo por sus posiciones radicales y extremistas. Es más, la FENATEP está vinculada, así lo dicen los especialistas, al grupo llamado MOVADEF, que es de tendencia muy radical, por decirlo menos.
0: Le entiendo, profesor Bexler. Escuchándolo me ha venido a la cabeza también, cuando uno lee el informe final de la Comisión de la Verdad y Reconciliación, que justamente gracias a que el sindicato mayoritario, el SUTEP, estuvo en las aulas en los 80, fue quien impidió justamente que entrara Sendero a la educación, y fueron ellos quienes impidieron el acceso de los violentos. Seguramente el SUTEP no esta vez, sino siempre va a impedir que los violentos tomen el espacio educativo, profesor Bexler.
5: Exactamente, Carlos. El SUTEP es el sindicato histórico del magisterio peruano, que ha ido a través de sus luchas históricas consiguiendo reivindicaciones no solamente para el magisterio y adecuándose, por ejemplo, a la meritocracia magisterial, a la carrera magisterial, y contribuyendo con una mejora de la escuela pública. Si el SUTE se ha fortalecido y sus representantes llevan adelante el funcionamiento adecuado de la derrama magisterial, que haya un sindicato de las características del FENATEP, no solamente podría afectar el desarrollo del servicio educativo, sino que podría plantear situaciones radicales que realmente atentarían con un buen sistema educativo en favor de las mayorías. El SUTEP es una garantía, su existencia dentro del Magisterio Nacional como representante y además en el marco del desarrollo de la educación pública por sus luchas constantes a favor de la meritocracia y a favor de la calidad educativa.
0: Muy claro. Profesor Bexler, muchas gracias. Gracias por habernos ayudado a entender esta situación que había ocurrido esta semana.
5: Por convocar.
0: Y del Bexler, exministro de Estado y profesor de colegio, profesor de aula, ha estado con nosotros en el programa. Yo recuerdo rápidamente haber conversado hace unos años con el ex senador Rolando Breña Pantoja, de Patria Roja, justamente, y él me contó que gracias al SUTEP en los 80 se pudo evitar que Sendero Luminoso entrara en educación y tomara muchos sectores al interior del país, porque Sendero quería tomar las aulas, quería tomar colegios, quería tomar UGELES, y el SUTEP se lo impidió. Y la lucha era dura, ¿eh? Entonces, interesante lo que nos ha contado el profesor Bexler. Bueno, nos metemos en otros asuntos. ¿Qué les parecería si yo les cuento de un premio nacional de minería escolar? Bueno, se los voy a contar luego de la pausa, porque antes tengo que presentarles a Leo a Bordo.
6: Para mí es muy importante que estas actividades sigan realizándose de manera constante, principalmente en la forma como hacen que los comportamientos lectores sean cada vez más agradables. La forma como ustedes han ingresado a través de las lecturas contadas o los cuentos contadas o las historias contadas a través de esquemas visuales, a través de historias muy interesantes que han hecho por nuestro país y sobre todo la interacción que han tenido los estudiantes con respecto a la lectura contada. Han sensibilizado, los han motivado, los han hecho francamente reír la historia contada en imágenes. La historia, el cuento, hecha con imágenes. Y todo este pensamiento visual hace que el estudiante en su sistema neuronal empiece a configurarse con mayor reflexión, con mayor crítica, satisfecha, porque el entusiasmo de los niños, la curiosidad, el interés por hojear cada página de los libros y mirar, ¿no? Y ver las ganas de saber la historia que está en el libro. La escuela jamás debe estar desligada de la tecnología, y esto de las realidades aumentadas son muy importantes porque te genera a ti más interés y sobre todo entender más la lectura, comprenderla porque ya la vives.
7: Los niños han sido muy beneficiados el día de hoy con toda la variedad de textos que nos ha traído la derrama, Crisol, el SUTE. Los niños han disfrutado el día de hoy. De verdad, esta activación a la lectura debe ser permanente. De verdad que es de gran valor y de mucha importancia, porque hay textos que los niños nunca lo han visto, porque son textos originales, son muy llamativos, atractivos para ellos. Los niños han estado muy felices observando la dramatización, la presentación musical, el de recordar, ¿no?, a María Reich, todo el legado, ¿no?, de su investigación que ella ha realizado. Siendo ahora que todas las instituciones públicas tenemos que atender niños, ¿no?, con habilidades diferentes, entre ellos niños que puedan tener una discapacidad de sordera. El día de hoy han podido experimentar, ver, escuchar, aprender cómo pueden ellos de repente atender, comprender a un niño que tenga un problema de audición.
8: Que nuestros niños hayan palpado los libros, hayan disfrutado de pronto de algunos que tenían hasta sonidos, de los dibujos hermosos que tienen, los han visto el tamaño de letras, los dibujos variados. Repito, sigue siendo una experiencia grandiosa. Invitar al niño a leer y sobre todo que lo haga con placer es algo maravilloso. El tener la experiencia de personas que canten una parte de nuestra historia, como lo que es la historia de María Reich, es algo grandioso. Muchos niños en primaria lo observamos, lo leemos, pero que nos lo cuenten de la manera como el día de hoy lo han visto, lo han experimentado, yo sé que se les va a quedar marcado aquí. Agradezco mucho al SUTEP y a través de ellos también a la derrama, por traer ese tipo de experiencias que enriquecen.
9: Para nosotros como docentes también nos ayuda, pues, de que existen otros tipos de libros, ¿no? Que no solamente lo común, sino que también tenemos que ya ir modernizando, de que hay otro tipo de formas de nosotros de poder leerlo, y que los niños se más que nada ellos puedan estar al día, pues, ¿no? Con los textos, ¿no? Y la parte inclusiva para nosotros es interesante, y conocer esto del lenguaje de señas, que los niños, pues, lo han gozado y lo han también experimentado, de cómo comunicarse sin necesidad de hablar, ¿no? Creo que lo vamos a ir practicando nosotros, las cosas que nos ha podido dar la profesora, ¿no?
10: Es un espectáculo que no se lo esperaban, creo, realmente los estudiantes. Han estado muy atentos, participativos, y sobre todo, ¿no?, que esto los invita a la lectura, al hábito lector, que es lo que tanto necesitamos en nuestras instituciones educativas. Tener un ambiente así apropiado para que los niños trabajen lo que es la lectura, la comprensión de textos. Desde la música, desde que escuchaban también las dramatizaciones y el violonchelo, ¿no? Que es un instrumento que les ha parecido a ellos, el violín, pero grandote, ¿no? Entonces se han sentido muy contentos, emocionados de haber participado en esta actividad el día de hoy, que creo que ha sido de mucho aprendizaje para nuestros estudiantes.
11: El SUTE 18 sector está muy agradecido por todo este apoyo que nos hemos recibido por parte de ustedes, ¿no? Quiero agradecer a todos los responsables, las instituciones educativas públicas que han sido recibidas con este y beneficiadas con esta activación. Han quedado encantados por todo el trabajo que han realizado, ¿no? Lo importante y el objetivo que se ha logrado es que nuestros niños logren el hábito por la lectura.
12: Crisol, la derrama magisterial y el SUTEP ha realizado la segunda ruta de la biblioteca móvil Leo a Bordo en Lima Metropolitana. En este recorrido hemos beneficiado a más de 2.500 niños lectores. Es importante vincular todas estas sensaciones, estas actividades, para poder lograr un país de lectores.
0: Lograr un país de lectores. Ese es el objetivo de Leo a Bordo, claro que sí. Nos vamos a la pausa, pero no se vayan, que quiero presentarles a Karina Ceballos, que nos va a contar del Premio Nacional de Minería Escolar 2026, una linda idea la que trae consigo para promover y conocer un poco más de la minería en nuestro país. No se vayan.
13: ¿Las caries en los dientes de leche ponen en riesgo la dentadura definitiva? Raquel Molfino, directora de la Dirección de Salud Bucal del MINSA, nos informa.
14: Los padres muchas veces creen que no son tan importantes los dientes de leche porque van a salir otros, pero eso no es así. Un diente de leche no solamente guía y tiene una función masticatoria, fonética y estética para el niño. Si este diente presenta caries, esta caries puede progresar del esmalte a la dentina y luego a la pulpa, y se puede extender, dañando el germen de los dientes que son para toda la vida. Es por ello que es necesario prevenir las caries, como cepillándose mínimo 2 veces al día con una pasta dental que contenga flúor, más de 1000 a 1500 partes por millón. Si son menores de 3 años, tamaño de un arrocito, y si son mayores de 3 años, tamaño de una alberja.
13: ¿Sabías que tu hijo aprende a manejar la frustración imitando tus reacciones? Kelly Castro, psiquiatra de la Dirección de Salud Mental del MINSA, nos cuenta.
15: Los niños y adolescentes desarrollan el control de sus emociones por las conductas que observan en casa. El comportamiento del padre es el espejo donde ellos aprenden a reaccionar ante las dificultades. Si ante el estrés respondemos con gritos o ira, el menor asumirá que esa es la manera de descargar su impotencia, repitiendo el patrón no solo en casa, sino también en el colegio y otros entornos. Una paternidad responsable implica entender que regular nuestras propias emociones es el primer paso para educar la de nuestros hijos. Se recomienda aplicar 3 acciones clave. Valida siempre sus sentimientos diciéndole que entiende su molestia. Mantén la calma resolviendo los problemas mediante el diálogo, sin alzar la voz. Enséñale que cometer errores es normal y guíalo para encontrar soluciones en lugar de buscar culpables.
1: Gobierno del Perú.
0: Qué importante esa recomendación, ¿no? Valida la molestia de un niño. Sí, pues, dile, puedes tener razón. ¿Qué tal si hacemos esto? En vez de decir, oye, estás loco, ¿no? Ah, qué tontería lo que estás diciendo. Los chicos se resienten también. ¿Por qué no validamos su molestia? Buen consejo el que nos da el sector salud. Bueno, les había hablado de mi invitada. Karina Ceballos es presidenta de la quinta edición del Premio Nacional de Minería Escolar y nos viene a hablar del Premio Nacional de Minería Escolar 2026, cuya convocatoria ya está abierta. Karina, ¿cómo estás? Gracias por estar con nosotros.
16: Hola, Carlos. Muchas gracias por la invitación. Y sí, la convocatoria ya está abierta. El Premio Nacional de Minería Escolar es una iniciativa del Instituto de Ingenieros de Minas del Perú que busca promover el interés, la curiosidad de los niños desde temprana edad escolar en la minería y todos los impactos positivos que la minería representa para nuestro país, pero también en la ciencia, en investigación, promueve el trabajo en equipo, porque este premio es tiene un formato en que el colegio promueve que los estudiantes participen y los niños participan con un tutor que es un profesor.
0: Okay.
16: Entonces se promueve la investigación, la curiosidad, el trabajo en equipo y se da el soporte desde el colegio hacia los niños.
0: ¿El producto que deben entregar qué es? ¿Es un ensayo? ¿Es una investigación? ¿Qué cosa es?
16: Se divide en cuatro categorías. Y se presentan las cuatro categorías en formato de video inicialmente.
0: Okay.
16: Y es parte desde primero de primaria hasta tercero de primaria, se presenta un cuento.
0: Un cuento.
16: Un cuento acerca de la tierra y sus minerales.
0: Yeah.
16: Es súper lindo. Desde cuarto a sexto de primaria es una obra de teatro.
0: Ok.
16: Y también se refiere a minería y es el Perú País Minero.
0: ¿Obra de teatro en el sentido de el guión de el texto de una obra de teatro o la obra de teatro representada en video?
16: Okay. La obra de teatro representada en video. De primero de secundaria a tercero de secundaria es una maqueta.
0: ¡Ay, qué bonito!
16: Una maqueta y el tema central, digamos, es el impacto positivo de la minería en mi región.
0: Uh-huh.
16: Y finalmente, cuarto y quinto de secundaria es un trabajo de responsabilidad social, nuevamente, ¿no? ¿Cuáles son los impactos positivos hacia la sostenibilidad de la minería? Entonces, todos estos premios... todas estas categorías conforman parte del premio y son realmente de temas libres.
0: Okay.
16: O sea, los niños...
0: Los chicos deciden hacia dónde van, ¿ok?
16: Y tienen que ser inéditos,
0: lógico,
16: ¿no? Entonces, esto promueve su curiosidad, la investigación.
0: Claro.
16: Y hay... Tú miras las presentaciones anteriores, tú ves lo que los niños presentan y es impresionante desde los más chiquitos hasta los más grandes, ¿no? Trabajos que se van haciendo cada vez más formales, más serios, porque los niños van creciendo.
0: Claro.
16: Pero... Tú ves reflejado en el esfuerzo de todos estos niños el trabajo que se ha hecho de investigación y de cooperación con sus profesores y también ves el involucramiento de la familia. Esa es una cosa súper positiva. Y los trabajos se presentan en formato de video en YouTube.
0: De acuerdo, tienen que colgarlos en YouTube.
16: Exacto.
0: Ok.
16: Entonces, pasa por un proceso, qué sé yo, ¿no? Pero... Una vez también que el concurso acaba, todos los participantes reciben un certificado.
0: Un reconocimiento de participación.
16: Claro, y también para sus colegios.
0: Claro.
16: Entonces, va creciendo ese interés y también ha tenido un efecto de contagio. Entonces, cada año hay más y más participantes. El año pasado tuvimos más de 400 postulaciones.
0: Un montón, ¿ya?
16: Sí. Y es lindo porque es a nivel nacional.
0: Okay.
16: Colegios particulares y nacionales pueden participar por

0: Entonces es realmente súper positivo porque los niños comienzan a entender desde muy chiquitos esos impactos positivos, no solamente para la empresa minera, sino para todo el ecosistema minero.
1: Totalmente.
0: Porque ahí participa el agro, las empresas de servicios, la academia, las empresas de bienes, de transporte. Todo un ecosistema que gira alrededor de la minería. Es una cosa fascinante en realidad.
1: El maestro de aula o la maestra, ¿qué rol juegan en el premio, en la participación de los chicos?
0: Es como un tutor, como un asesor, una guía para el niño.
1: Ya. Yeah.
0: Para si tiene dudas en el momento de la investigación, al momento de la ejecución del proyecto, imagínate, para armar una maqueta, o el trabajo de responsabilidad social también necesita un poco más de guía, y los más chiquititos también, ¿no? Una orientación.
1: Claro, los más chiquititos.
0: Cómo contar el cuento, darle forma desde que inicia hasta que termina el cuento, que tenga como una historia.
1: Okay.
0: Lo mismo en el desarrollo de la obra teatral. Entonces, es una guía.
1: Me encanta.
0: Es súper
1: buenísimo.
0: Bonito.
1: ¿Y pueden hacerlo en su lengua originaria?
0: Se puede participar en español y en quechua.
1: Yeah, okay.
0: Entonces es para todo nuestro país.
1: De acuerdo, buenísimo. ¿Hasta cuándo pueden presentar? ¿Cuándo son las fechas límites?
0: Hasta el 28 de agosto son las participaciones, y en la web del instituto pueden ver toda la información acerca de las bases, y hay un equipo súper grande que está enfocado en brindar también soporte a todos los que tengan dudas para el momento de participar. Yo invito a todos los que nos están viendo, los directores, los profesores, los padres de familia que tienen niños en edad escolar, que se animen, que vean la información que está disponible, que vean los videos que están en YouTube, que son realmente inspiradores. Es una cosa muy bonita, y los colegios tienen el reconocimiento, los niños comienzan a desarrollar su capacidad de investigación de algo más que no solamente lo que está en el colegio, sino ya algo que puede impactar al país,
1: el mundo es más grande,
0: claro,
1: me encanta.
0: Y tienen visibilidad a nivel nacional, entonces es hasta el 28 de agosto pueden postular, y bueno, hay premios para primero, segundo, tercer lugar, que van desde un premio en dinero para el colegio, y también una laptop o una tablet o para el profesor y para el estudiante.
1: Buenísimo. ¿Las redes del instituto cuáles son? Dame pistas, la web.
0: Es el Instituto de Ingenieros de Minas de Perú. Y dentro de la web del instituto está toda
1: la información.
0: Toda la información. Sí.
1: Muy bien. Gracias. Gracias, Karina. Creo que va a ser un éxito esta quinta edición, que sean más de 400 los participantes.
0: Sí, esperamos que sea.
1: Y ya nos contarás cuál fue el resultado. Tráenos después los
0: excelente.
1: Los resultados de los ganadores para poder verlos.
0: ¿De acuerdo?
1: Gracias.
0: Gracias.
1: Bueno, con esta buena noticia, con esta convocatoria hermosa que nos hace el instituto, nos vamos. Gracias por haber estado con nosotros. Esto es Escuela Abierta.
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1: En todo el Perú, una y seis.

0: en todo el Perú. 1 y 22.
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5: En todo el Perú, 1 y 32.

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0: en todo el Perú. 1:39.
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0: En todo el Perú, 1:40.

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1: En todo el Perú, 1:55.
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1: ¡Atentos a la hora!
2: 2:14.

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5: Atentos a la hora.
6: 2:32.
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1: Atentos a la hora.
2: 2:59.

0: Esta es la hora exacta.
1: 3:03.
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3: Vamos,

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2: Y ahora vamos a presentar a la voz revelación de la cumbia, Brian Arámbulo.

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2: Esta es la hora exacta.
3: 3:55.

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1: Son las 4:06.

0: las 4 y 12.
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0: Son las 4:29.
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0: Son las 4:33.

0: las 4:42.
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0: Bienvenidos a su programa correspondiente al día de hoy.
2: ¿Qué tal? ¿Cómo están? Tengan todos y cada uno de ustedes uno de los mejores días. Bienvenidos a la voz de las guaringas y tu destino. Amados hermanos, en nombre de Adán García y quien te habla, Jesús Pacherres Cargo Autóctono, permítanos ingresar a sus hogares a través de esta prestigiosa honra radial. Hoy día, agradecerles a todas las personas que a diario se dan cita, vienen en busca de una curación, vienen en busca de una ayuda espiritual. Y para nosotros es una gran satisfacción de poder colaborar con un granito de arena, sobre todo para un mejor vivir, porque en este mundo, señores, existe la envidia, la maldad, la hipocresía, porque cada vez vemos corazones, muchas veces no sabemos. 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Amadísimos hermanos, en estos instantes vamos a pasar a esta secuencia, la cual hemos denominado el correo sentimental o los mensajes del corazón, donde mucha gente nos manda mensajes de texto contándonos sus problemas en el campo del amor, en la cual nos piden ayuda y sobre todo nos piden consejos. Y aquí en mi mano tengo un mensaje de texto que dice así: estimado Señor Jesús y Maestro Adán García, soy un hombre maduro, soltero y trabajador que está dispuesto a luchar por la mujer de sus sueños. Les cuento que hace un tiempo ingresé a la iglesia adventista del séptimo día y me convertí en un fiel creyente. Ahí aprendí a fijar mis principios y a ver la vida de manera distinta. Ahora me siento tranquilo y por eso quisiera que ustedes me ayuden a encontrar a la mujer de mi vida, sobre todo una dama que también pertenezca a mi iglesia, para forjar una verdadera amistad y más adelante de repente tener una familia. Me llamo Edgardo, tengo 48 años, soy el signo Sagitario, y este mensaje de texto, don Jesucito, lo estoy escribiendo desde Bagua Grande. ¿Qué me aconsejan o ayúdenme, por favor? Bueno, escúchame, amigo Edgardo, de esta provincia de Bagua Grande. Cada quien busca la manera de arreglar su vida y de ir por el camino correcto. Tú lo has encontrado a través de tu iglesia, y está bien. Continúa fiel a tus convicciones en cuanto al amor. Te aconsejo que esperes, sobre todo con paciencia, porque el maestro Adán García y quien te habla, te vamos a ayudar, porque por algo somos los mensajeros del amor.
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2: 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Porque en este mundo, señores, existe la envidia, la maldad, la hipocresía, porque cada vez vemos corazones, muchas veces no sabemos. Y bien, amigos oyentes, en estos instantes voy a dar lectura al horóscopo preparado, elaborado para el día de hoy a través de la carta astral, los astros y tu destino, por Jesús Pacherres Carguatocto y el gran maestro Adán García. Vamos con el primer signo, los fanáticos del horóscopo escuchando esta radio. En estos instantes vamos por el primer signo, que es Aries, nacidos y nacidas el 21 de marzo al 20 de abril, Aries. Alguien busca dejarte mal con un chisme y malos comentarios. Deja atrás el pasado y sé optimista. Tauro, atención Tauro, nacidos y nacidas el 21 de abril al 20 de mayo, Tauro. Tu carácter y fuerza mental te ayudarán a conseguir lo que deseas. Necesitas un tiempo para, sobre todo para ti. Géminis, nacidos y nacidas el 21 de mayo al 21 de junio, Géminis. Tendrás un encuentro agradable con una persona del pasado. Cuídate de problemas de los riñones. Cáncer, nacidos y nacidas el 21 de junio al 21 de julio, Cáncer. Ideas innovadoras te permitirán creer y avanzar en lo profesional. Un amigo piensa en ti. Leo, nacidos y nacidas el 23 de julio, 22 de agosto, Leo, por fin lograrás lo que tanto deseas en el plano familiar. Una buena noticia laboral te levantará el ánimo. Virgo, nacidos y nacidas el 23 de agosto al 22 de septiembre, Virgo, el amor y las relaciones sentimentales marchan bien. Recuerda que las buenas acciones no tienen recompensa. Atención, Libra, nacidos y nacidas el 23 de septiembre al 21 de octubre, Libra, te sentirás bien en los asuntos del amor, al igual en cuestiones de trabajo. Recibirás una visita inesperada. Escorpio, nacidos y nacidas el 23 de octubre al 22 de noviembre, Escorpio, tu relación de pareja depende mucho de cómo la asumas. Una persona recurre a ti por tu ayuda. Sagitario, nacidos y nacidas el 23 de noviembre al 22 de diciembre, Sagitario, trata de mantener el optimismo, especialmente en los momentos difíciles, y recuerda que todo tiene solución. Capricornio, nacidos y nacidas el 23 de diciembre, el 20 de enero, Capricornio, piensa bien antes de iniciar una relación que podría traerte problemas, necesita renovarte. Acuario, nacidos y nacidas el 21 de enero, el 20 de febrero, Acuario, ten paciencia con los demás y respeta las opiniones, y así no estés de acuerdo, reflexiona y decide. Atención, el último signo, Piscis, nacidos y nacidas el 21 de febrero al 20 de marzo, Piscis, posibilidades de concretar un viejo sueño, pero no te desesperes, esa persona se siente atraído por ti. Bueno, familia, estos fueron los dos signos del horóscopo preparados, elaborados para el día de hoy a través de la carta astral, los astros y tu destino, por Jesús Pacherres Carhuatocto y el gran maestro Adán García. No hay tiempo para más, esperando que estas palabras que siempre salen de lo más profundo de mi corazón haya sido de vuestro grado con su...
0: Ha sido muy grato estar con todos ustedes, queridos hermanos y amigos de la sintonía. 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
1: En todo el Perú, 5 y 34.

0: Perú 6 y 11.
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0: Eso es mentira. A eso le llaman pura envidia.
1: En el fondo me quiere y por eso me imitan.
2: En todo el Perú, 6 y 18.

Derrama Magisterial es una institución privada de seguridad social complementaria que trabaja por el bienestar de los maestros y su familia, ofreciéndoles un fondo previsional formado a partir de sus aportes voluntarios, que les permita afrontar situaciones difíciles como retiro, invalidez y fallecimiento. En 1965, Derrama Magisterial surge por iniciativa de los maestros. En 1984, la institución es entregada a los sindicatos oficiales de maestros, SUTEP y SIDES, para recuperar su situación financiera. En 1995, es supervisada por la Superintendencia de Bancas, Seguros y AFP-SBS, mediante la Ley 26516. En el año 2007, los maestros a nivel nacional ratifican su voluntad de aportar a Derrama Magisterial. En el 2012 en adelante, Derrama Magisterial inicia un proceso de modernización que incluye plataforma virtual, certificaciones internacionales. ¿Qué servicios ofrecemos a los maestros asociados? Previsión social, créditos, cursos y capacitaciones, asesoría legal gratuita, actividades culturales, DM Hoteles, DM Plaza, Librerías Crisol y DM Vivienda. Los maestros asociados aportan de manera individual y voluntaria. Aporte mensual de 0.5% de la UIT, que en el 2022 es equivalente a 23 soles, más de 224 mil asociados. Fondo previsional supera los 2.558 millones de soles. En sus 57 años de vida institucional, Derrama Magisterial se ha mantenido firme en su compromiso de ofrecer cada vez mejores servicios y beneficios previsionales a la gran familia magisterial del Perú. Derrama Magisterial, seguridad social para el maestro,

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1: En todo el Perú, 6:58.